que tengas dos cabazos.

0: Una vez leí un letrero sobre el espejo retrovisor de mi autobús escolar. Decía, sea amable con todos, porque todos están peleando alguna especie de batalla.
1: Cuando crezca, quiero ayudar a la gente.
2: Tienen adrenalina.
3: Ya le dimos 20 miligramos.
4: Reacciona.
2: John, ¿qué más pueden hacer?
3: Pon las manitas a cinta y hazlo otra vez.
2: ¡Otra vez!

0: fue un placer.
1: ¿Quién manejará? ¿Ir? Directo a casa.
2: Doctor,
3: hasta luego, con cuidado.
2: Muchas gracias por todo, la pasé muy bien.

oye, largo. Oye, ¿qué haces? Estoy con ellos. Sí, pregúntales. ¿Yo?

0: soltero. ¿Qué me dices tú?
1: Acabo de romper.
0: No, ya nos vamos. Bueno, ya nos vamos. Diviértete, está bien.

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0: quitar la policía. William McIntyre, detective Rossi, y él es el detective Bridges.
1: ¿Hay algún problema si revisamos tu casa?
2: ¿Por qué?
0: Yo veré la habitación. Estas no son tuyas, ¿o sí?
2: Son del trabajo. Se me acabaron las mías.
0: Todo lo que digas puede ser usado como evidencia, ¿sí entiendes?
2: Es una broma.
1: Bien, andando.
2: ¡Josh! ¡Josh, ayúdame!
1: ¿Conoces a esta chica?
2: Sí. De la otra noche.
0: Tu carrera se acabó.
2: No sé qué está insinuando.
1: William, no estamos insinuando nada. Porque sabemos lo que hiciste.

0: señor Palmer.
1: Jane, por favor, dile a la corte qué pasó después.
2: ¿Y después? Él inmoviliza mis brazos.
3: Señoría.
0: Señor Peters.
3: Ella no tiene ninguna evidencia.
0: Señor Peters, por favor, siéntese.
4: Orden.
0: Orden.
1: No.
0: Esta corte hace un receso hasta las 10:30.
1: Ella bebió conmigo por 10 horas, Francis. Por supuesto que se iba a sentir
3: ¿cómo
1: mal.
3: ¿Cómo explicas la morfina?
1: No lo sé. Tal vez ella tomó calmantes. Tal vez tomamos drogas
3: tal
1: cuando
3: vez
1: bebimos.
3: No es suficiente, William. ¿Entiendes? Tal vez no es suficiente.

0: vocero del jurado, ¿cómo encuentra al acusado?
1: Culpable, señoría.
2: ¿Qué? ¡No! ¡William!
3: Levántate.
4: Will, apelaremos de inmediato.
5: Tú dijiste 80-20 a favor.
4: Sí, eso lo sé. Pero lo arreglaré en un par de semanas, ¿eh?
5: Yo no lo hice.
3: Muy bien, vamos, andando.
4: Mantén la cabeza alta, Will.
6: McIntyre.
5: Sí, señora.
6: Quítate la ropa.
5: ¿Qué? ¿Ahora?
6: Deprisa.
3: Alza los brazos. Alza los testículos. Date vuelta. Agáchate. Ahora tose.
6: Aquí tienes.
5: Que estés bien, Beth.
6: Nos vemos.
5: Afuera.
6: Patsy.
7: Hola, amigo. Soy Benji, el bandido del metro. ¿Sabes que salí en televisión anoche? En el primer asalto iba como Elvis. Y luego me disfracé de Spider-Man. Debieron verme en las cámaras. ¿Sabes que hay cámaras en las tiendas? ¿Me estás oyendo, señorito?
5: Sí.
7: ¿Sí? Pues más te vale. Ningún marica va a hacerme menos, ¿me entiendes? Nadie. ¿Y tú qué miras, peludo?
8: A un cadáver.
7: ¿Qué cosa dijo?
5: No, creo que no me escuché.
7: Ay, amigo, eres

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1: Hay una noticia importante, fuerte. Estados Unidos ha eliminado la alerta especial para Rosario.
2: Después de una reunión que el gobernador Puyaro tuvo con el embajador de Estados Unidos, la ciudad de Rosario dejó de tener la clasificación de nivel 2.
3: Que Rosario haya dejado de estar en esta lista negra de alto índice de criminalidad hace que puedan llegar a incentivarse todavía más en las inversiones.
4: Para mejorar cuestiones que tienen que ver con el turismo, cosa que está pasando, para mejorar cuestiones que tienen que ver, por ejemplo, con la realización de eventos internacionales, es una confirmación de algo que en la ciudad de Rosario ya está motorizada.
2: En la provincia de Santa Fe es una batalla que damos contra las organizaciones, contra los criminales, contra la delincuencia, que quieren ganarnos una batalla que no la van a ganar.
1: Rosario estaba en una situación realmente comprometida por el narcotráfico y me parece que esto que ha levantado los Estados Unidos es una gran noticia.
5: Primera lista es a las 6. Hay 7 conteos más al día. ¿Alguna pregunta?
6: Sí, hay un doctor por aquí.
5: McIntyre, Reed, Taylor, Patio B.
7: Oye, Benji, dile que te mande conmigo.
8: Sí, púdrete, princesa. No puedes pagar por
5: en
8: esto.
5: En mi prisión no toleramos esa clase de cosas.
9: Bienvenido a casa, Jimmy.

0: bonito.
1: No, no, muévete.
2: Tú, niño bonito, ¡ey!
3: Oye, ¿dónde va a estar ese tipo grandote? ¡Uy!
1: No hables mucho con ese. Y por Dios santo, no le digas por qué estás aquí. Butch. Faltan 10 días para tu audiencia.
4: Sí, sé que no debo meter la pata.
1: Muy bien, entonces tenemos un acuerdo.
4: ¿Por qué estás aquí?
5: Robé un motor.
4: ¿Un motor?
5: Sí, sí. De un autoservicio.
4: Sé lo que es un maldito motor. ¿Puedes conseguir heroína?
5: No.
4: ¿Ese? ¿Pastillas? ¿Jugo?
5: No.
4: Yo cago, me baño y afeito primero. Y siempre me darás tu postre. ¿Oíste?
5: Sí. Soy Will.
4: Tú vas arriba.

0: Gracias por el tabaco, Butch.
1: ¿Perdón?
0: Me llamo Butch.
1: Sí.

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1: McIntyre. Hurley. ¿Dónde está Hurley?
2: Estoy cagando.
1: No me interesa, sal de ahí. ¿Crees que es gracioso, niño? Búscame después. Reed. Bernard.
3: El conteo es correcto. Todos los prisioneros, retírense.
4: Oye, soy George. ¿Cuánto tiempo?
5: 6 años, pero estoy apelando.
4: Eso es algo que toma muchos meses.
5: ¿Muchos qué?
4: Si te va bien. El sistema está atascado de apelaciones. Todos somos inocentes. Mira, amigo, la mejor manera de salir y la más rápida es no dando problemas. Y lee esto. Si quieres otro compañero, estoy a la 2 yo solo. Pregúntale a Graham.
6: Alteración de bebidas y violación.
4: Aquí dice que eras enfermero.
5: Sí, soy enfermero.
4: Enfermero.
6: Viendo que ayudas a las personas, necesitamos que cuides a Fong.
5: ¿Perdón?
4: Fong Poi, el de allá.
6: No te le acerques demasiado. Mató a su madre.
4: Él va a necesitar asistencia en todo momento.
7: Recibirá $5, 20 cada día.
5: ¿Cuándo empiezo?
6: Por lo que parece, él necesita excretar ahora. Es tuyo, McIntyre.
5: ¿Cuál es tu celda?

0: casos de acusaciones sexuales.
1: Te recomiendo que seas discreto con estos libros.
2: Sí.
1: ¿Oí que llegaste en el autobús con Jimmy Cobb?
2: Sí, me quito mis tenis.
1: Escucha, hijo. Ese maleante ha estado en todas las cárceles de Australia. Cuentan que se comió la oreja de un tipo como desayuno.
2: Hola.
3: Ven aquí. ¿Viste a mi gente en la biblioteca?
2: Sí, sí.
3: ¿Y te dijeron algo?
2: No, amigo, nada.
3: No soy tu amigo.
2: Soy Will.
3: Lo sé.
2: Está bien. Está bien, Funk. Gracias por los cigarros. Oh.
3: Ese idiota de Walsh te puso con Butch. Primero te puso con ese loco. Y ahora te pone a cuidar a Jackie Chan. Ya vete. Las paredes oyen, amigo. No confíes en nadie.
2: Lo siento, Funk. Ya casi. Sí.
4: Te necesitan en la casa central. Tienes visita.
2: ¿Quién? ¿Puedo terminar aquí?
4: Sí, puedes terminar ahí. Pero yo no me perdería eso.
5: ¿William McIntyre?
2: ¿Sabe quién soy?
5: Pues si me guío por lo que alguien te gritó el otro día en la sala del juicio. Sí, un pervertido.
2: ¿Manejó hora y media para decirme eso?
5: No, para entregarte esto. Apelaremos tu sentencia. Solo 6 años. ¿Qué clase de crack fumó tu juez? La apelación no durará mucho. Disfruta la prisión.

0: temprano.
1: La estoy pasando mal aquí, Francis.
0: Will, las cosas están avanzando. Solo necesitamos un asesor de la reina.
1: ¿Por qué no lo haces tú?
2: ¿Yo? Este asunto es de ligas mayores.
0: Tu caso irá a la Suprema Corte de Apelaciones.
1: Lo sé, y no sobre mi inocencia.
0: No te preocupes por su
2: apelación. La corte sabrá sobre la nuestra
0: primero. Buscaré a alguien experimentado que pueda llevar la apelación contra tu condena técnicamente.
1: Necesito a alguien que pueda revocar los cargos con la verdad, Francis, no con tecnicismos.
0: Hallaremos a la persona correcta.

0: William. Esto era de tu padre antes de que falleciera. ¿Cómo te tratan?
1: Estoy bien, mamá.
0: ¿Cómo puedes decir eso?
1: Mamá, estoy bien.
0: Estás en una prisión de máxima seguridad por algo que no hiciste. Son años en prisión. No está bien.
2: Señora, le voy a pedir que baje la voz.
1: Sabía que esto pasaría.
0: ¡Esto no es justo!
1: Mamá, mamá.
2: Señora, va a tener que irse.
0: ¡No me toque!
1: Señor, ella va a estar bien.
0: ¡Que no me toque!
2: Vamos.
0: William, no pueden hacerte esto. ¡Te amo!
1: Yo te amo a ti.

0: ¿Era tu mamá?
1: Sí.
0: ¿Cómo estuvo?
1: Mal.
0: Al menos tienes quien te visite.
1: Creo que esto lo hace más difícil.
0: Ah, no te quejes. Baxter. ¿Sí?
2: Sanders.
0: Sí. Eso es mejor que estar solo.
1: ¿Qué hiciste tú?
0: Quemé un puente.
3: En la ranura.
0: ¿Qué hiciste tú?
3: Lo espero aquí.
1: Dormí con una chica.
0: ¿Qué? ¿Por qué no estás ahí?
1: No la violé. Bebimos, tuvimos sexo y me fui.
0: Entonces, ¿por qué te acusó?
1: Ella quería que su novio volviera. Su mejor amigo nos vio juntos.
0: ¿Tu madre no te dijo que no tuvieras sexo antes de casarte? Sanders, esto es de Cobb.
1: Oye, ¿qué están haciendo esos?
0: Las están engordando y se las comen. Baxter.
1: Will.
0: Sí. Jimmy Cobb dice que le agradas.
1: ¿Cómo lo conoces?
0: Mi amigo lo traicionó en otra ocasión.
1: ¿Y?
0: Ese fue un puente en el que no debió estar. Jimmy la mató ahí mismo.
1: Él no parece...
0: Nadie parece, chico.

0: policía vino a verte hoy.
1: Sí, ellos quieren darme más tiempo. Pero pelearé con esos malditos. Estaré fuera antes de Navidad.
0: ¿Navidad, eh? Parece que el libro que te di empieza a tener sentido, ¿eh?
2: Sí, amigo. ¿Qué vas a pelear? Oye, ¿qué vas a pelear?
1: Todo el asunto. Descubrí que cada condena exitosa premia al PP. Procesadores públicos asignan puntos de crédito para la financiación. La violación es un cargo fácil de ganar.
2: No molesta. Pero eso afecta el veredicto del jurado.
3: Sí, eso afecta.
1: Perdimos a los jurados inteligentes en la selección. Nos quedamos con los que no tienen que hacer más que ver a la juez Judy en vivo.
2: Temían que escaparas, ¿no lo crees? Y eso es interesante. Perderían
1: eso
2: puntos
1: algo
2: por
1: que
2: eso.
1: No está permitido no, en el sistema judicial criminal.
2: El dinero.
4: Cierra la boca, Benji.
1: Ganaremos la apelación, estoy seguro. Y ella lo sabrá cuando le llegue la demanda por difamación.
0: Oye, tú. Dicen que eres amigo de Jimmy, el tipo grande del patio A.
1: Nos hablamos.
0: ¿Puedes decirle que Taz necesita un traje?
1: Sí, claro.
2: Cuidado.
1: Sí, cuidado, Will.

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1: ¿Siempre ganas en eso?
2: No, no siempre.
3: Jimmy.
2: No es suficiente. Ven aquí, no te ahorcaré. Dije que no te iba a ahorcar. Diles que aumenten la ración. O recibirán esto.
3: Está bien, Jimmy.
1: ¿Qué le cobras?
2: Estacionamiento.
4: Estacionamiento.
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6: ¡Fuera de la cama, abajo!
7: Sí, señores, abajo. Vaya, ¿qué tenemos aquí?
3: ¿Qué?
6: Bueno, ¿vamos? ¡Vamos!
3: ¡Maldito traidor!
1: Jefe de guardias.
8: McIntyre. ¿Sabe que si informamos a la policía sobre lo que hallamos en su posesión, recibiría otros 4 o 5 años? Investigaremos a cada visitante de su lista.
1: Sí, señora, pero quiero decir...
8: Y sepa esto, todos sus movimientos estarán vigilados.
9: McIntyre.
10: Ralph, si quieren arreglarse en 2 millones fuera de la corte, sin duda debes aceptar esa oferta. Oye, Ralph, tengo un amigo en la puerta. Te devuelvo la llamada. Muy bien, adiós. Francis. ¿Cómo estás?
11: Estoy muy bien. Quería ver si podemos hablar
10: Francis,
11: sobre algo.
10: Francis, nunca has sido buen mentiroso. Te advertí que no fueras abogado. ¿Qué sucede?
11: Sabes, tengo un caso que hice para ayuda legal.
10: ¿Ayuda legal?
11: Sí, lo tomé como parte de mi porcentaje de trabajo comunitario.
10: Sí, no tiene nada de malo ayudar. Me intriga el por qué me lo traes a mí.
11: Espera. Julie. Él no lo hizo.
10: ¿No has olvidado nuestro primer trabajo sobre límites profesionales? ¿Quién nos sentenció?
11: Hoggins.
10: Hoggins no ha tenido una apelación contra condena en 20 años.
11: Por eso te necesitamos, Julie.
10: ¿Quién es?
11: Bueno, yo te necesito, ¿sí? Yo te necesito en este caso. Es diferente, no está bien.
10: Y yo necesito $40,000 de depósito.
11: Es que solo tiene 2.
10: Entonces te veo en la fiesta de Navidad.
1: ¿Cómo está Liz?
12: Aún no lo digiere.
1: ¿Tú cómo estás? ¿Qué quiere decir? ¿Qué ha dicho?
12: Tú la conoces, es demasiado sensible. Dime, ¿cómo estás realmente?
1: Aguantando aquí. Esa perra sigue firme con su historia, John. Y es mentira.
12: William, tienes que perdonarla. Mi vida está...
1: perdí mi carrera, mi libertad. Los periódicos acabaron con la reputación que tenía y mis amigos no pueden creerme. Y me pide que le perdone. Entonces serás libre.
4: Ya se acabó el tiempo.
1: Está loco. ¿Lo sabe? Lo difícil será que tendrás que seguir perdonándola. Liz cree en ti.
13: ¡Vamos!
14: Sigue,
13: ¡vamos!
14: Will. Tú puedes. ¿Quieres ser fuerte? Debes ser como nosotros, ¿eh?
11: Sí, Benji.
14: Tienes que vestir como nosotros, portarte como...
4: McIntyre.
14: Tu novia está aquí, amigo.
4: Es para ti. Huele bien.
14: ¡Oye, Rat! ¿Y si te ofrecen jugar adentro?

Querido Will, en realidad no sé qué escribir. Lloro casi cada noche pensando en lo que te pasó. Perdón que no haya ido a verte. Me alegra que papá haya podido visitarte. Él dice que yo debo seguir rezando por un resultado positivo. Su fe en Dios me vuelve loca. Me gustaría ir a verte, pero no sé si podría controlarme. Estoy pensando en ti. Tu amiga especial.

0: Cuidado, amigo.
1: ¡Will! ¡Socio! ¡Socio! Sabía que vendrías. Solo tienes que conducir el auto de huida.
0: Benji, cierra la boca. Ahora no. Escucha. Creo que Funk quiere ayudarte cuando salgas.
1: Entonces, ¿puedes conducir?
2: ¿Qué pasa?
0: Recibí carta.
2: Los jóvenes son iguales. Quieren que todo sea perfecto y entonces serán felices.
0: Yo sé lo que haces. ¿Cuántos robos cometiste?
2: Suficientes. Debes correr riesgos, bonito.
0: ¿Podrías no llamarme bonito?
2: Riesgos. Sin ellos nunca sabrás.
0: Mi amigo John le llama fe.
2: Fe. Al diablo con la fe.
0: Algo que tú das por cierto y que no puedes ver.
2: Sí, pues mis recompensas son seguras, amigo.
0: Pero no te han dado frutos, ¿o sí?
2: ¿Cómo se llama?
0: Liz.
2: Liz. Liz. Te voy a decir esto sin costo. Todos los que creíste que estarían contigo apoyándote, no los verás ni a muchos kilómetros, y otros de los que no lo esperabas, lo harán.
0: Yo tenía muy buenos amigos.
2: Basura. ¡Basura! Muy buenos amigos, ¿eh?
0: Sí.
2: ¿Dónde están ahora? ¿Los ves? ¿Te cuidan? Recibirán una bala por ti.
0: Corre la ola, ¿eh?
2: ¿La qué?
0: La ola.
2: Quisieras.
0: Estás perdido. No sabes de qué hablo, ¿verdad? Las olas del océano. Ahí estás, completamente solo. Estás rodeado por esa cosa masiva que crece atrás de ti. Te subes a la tabla y ¡boom! Te lleva. Te tiene. Te deslizas veloz en ese tubo y puedes oír tu corazón. ¡Bum! ¡Bum! ¡Bum! ¡Bum! Luego, ¡bam! Pierdes el equilibrio y caes de cabeza. La locura te sacude en sus garras como un muñeco de trapo en una lavadora. Eso vale el riesgo.
3: ¡Vamos!
4: ¡Acábalo! ¡Mátalo!
3: ¡Golpéalo! ¡Eso es! ¡Acaba con él!
5: ¡Muévete! ¡Muévete!

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2: ¿No lo ves? Ya lo sabía.
3: Disculpen. Oye, ¿no sería bueno acabar con el récord de Hoggins de no tener condenas rechazadas en 20 años?
2: Lo siento. ¿Qué estaba diciendo?
4: Alegatos de falsa violación.
3: Eso es. ¡Eso es, Fong!
4: Hola, amigo. ¿Me das una de esas latas? Una coca en lata y uno de esos fideos. ¿Me das una bolsa de plástico? ¿Qué, Fong? Vamos, amigo.
5: Amigo, danos tu lata de polvo.

0: Buď. Trabaje por esto. Si quieres polvo, no lo hagas en público. Hazlo en privado y pídelo.
1: Vamos, muévanse.
2: ¿Qué?
1: ¿Les parece gracioso?
2: ¡Ay, hermano!
1: En sus propios problemas. Oye, ¿tú nuevo? A ti ya te di. ¿Conoces las reglas? Tenemos deliciosos frijoles hoy, amigos. ¿Frijoles? Aquí tienes. Si no quieren, hay fideos.
3: ¿Puedes darme tu lata?
0: Claro. Te daré un poco cuando termine de comer.
3: Pero soy un poco impaciente.
4: Piérdete.
0: Te ves terrible.
4: Es un gusto verte. Parece que te estás manejando bien.
0: Casi me cago del susto.
4: Muy bien.
0: Dime, ¿estuviste encerrado?
4: Así es. 3 semanas.
0: ¿Y cómo es?
4: Pan con vida.
0: ¿Qué te trae al patio B?
4: Política. ¿Y tu apelación?
0: Ahí va. Un día dicen que no va a tardar mucho y al día siguiente...
4: Estuve pensando en esa niña.
0: ¿Cuál niña?
4: La que te metió en prisión. ¿Mm? Tienes que conseguir 10 gratis.
0: ¿10 grandes?
4: Sí.
0: ¿Para qué?
4: Tú me los das a mí. Y yo arreglo todo.
0: ¿Todo qué?
4: A la chica, idiota. No deberías estar aquí en este chiquero.
0: Jimmy, ¿estás diciendo que por 10 grandes
4: no,
0: podrías mandar
4: yo
0: a esa
4: no
0: chica
4: dije
0: que
4: hablas? Eso.
0: Por 10.000 grandes, eso fue lo que dijiste.
4: No,
0: eso fue lo que
4: no me salgas con tu basura de Biblia, hijo.
3: Oí que estás en la celda con Georgie.
4: No dejes que te atrape con toda su...
0: ¿Atrapar? Atrapar. La única persona atrapada aquí, Jimmy, eres tú.

0: ¿Cuál fue tu primer trabajo?
1: Podando césped.
0: Podando césped. ¿Recuerdas tu primer día?
1: Sí, claro.
0: Yo cumplí 8 mi primer día. Andaba en mi patín por las calles del centro. Los amigos de mi madre me daban monedas, tú sabes, traen un café, vasos de café. 5 centavos por taza entregada. Fue mi primer dinero por un par de años. Café para prostitutas.

0: Y un día, no encontré a mamá. Era viernes cuando la busqué. La encontré en un callejón. Le estaban dando una golpiza.
1: ¡Harás lo que yo te diga! ¡Te voy a matar, perra!
0: Le apuñalé al tipo. Ella no se levantó.

Michigan. Yo soy quien soy, chico. Y no necesito una lección de vida de un mocoso idiota que no sabe nada. Diez grandes. Y será todo.

querida Jane. No sé por qué dijiste lo que dijiste contra mí. Lo que sí sé que pasó esa noche es que dormimos juntos.

0: son las manzanas.
1: ¿Irás al juego el viernes?
0: Ya que estás en el patio B.
1: Creo que sí.
2: Atención, prisioneros. El servicio religioso se hará en la sala del capellán en 5 minutos. Los prisioneros que deseen asistir al servicio pasen a la caseta del guardia por su identificación.
3: Tú también.
1: Gracias.
2: ¿Tienes un amigo hoy, George?
1: No te preocupes por ellos.
4: Oye, bonito. Debes cuidarte la espalda.
1: ¿Por qué, Butch?
4: Porque no siempre tendrás a tu guardaespaldas.
3: George dice que tengo ángeles rodeándome. Y que si algo llegara a pasarme, imagínate qué le pasará a ellos.
4: Estás llenando la mente de mierda, George.
3: Solo es mierda si apesta, amigo. Y la verdad, ahora, lo único que apesta es tu alma podrida.
4: Estás loco, George.
3: Butch, es tiempo de que veas la verdad. Mira. Cualquiera que crea y sea bautizado será salvado. Pero aquel que no crea será condenado.
4: ¿Y qué?
3: ¿Qué haremos esto para ti?
4: ¿Hacer qué?
3: Will, ve a la puerta. Cuida la puerta. Ten fe, Butch. Vigila, Funk. Ven aquí. Agáchate. Vamos. Salvamos esta alma en el nombre del Padre, del Hijo y del Espíritu Santo. Amén. Bienvenido al reino.

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0: McIntyre.
1: Lo siento, señor. ¿Qué pasa?
0: Te llaman. Tienes visita.
2: ¿William? Hola, Julie Neil.
1: Hola, Will.
2: Francis me ha dicho que has estudiado la ley relacionada a tu caso.
1: Es verdad. Y parece ser un caso claro.
2: Tu juez de juicio ha muerto y la policía perdió videos importantes. Y la demandante aún no se retracta de su historia. Y yo voy a tomar tu caso.
1: No sé quién es usted, pero gracias.
2: Primero, no hay garantías.
1: Yo rezo porque ganemos.
2: William entiende que la fiscalía no se cruzará de brazos.
1: Pero yo no lo hice.
2: Sé cuál es tu posición.
1: Señora Nile, no es posición.
2: Bueno, ahora vamos a empezar. ¿Cómo es que estás aquí?
1: ¿Sabe qué?
2: ¿Qué cosa?
1: En realidad hay gente que me agrada aquí.
2: Tú no perteneces aquí.
1: Entonces sabe que soy inocente.
2: Yo no dije eso.
1: Pero es la verdad.
2: ¿Verdad? Es la ley lo que te libera, William, no la verdad.
1: Este es el mejor día que he tenido.
3: Lizzie te visitó.
1: No, mi nueva abogada. Francis era mi otro abogado. Sigue siendo, pero él fue el que me representó.
3: Bien, despacio, y amigo, despacio, me estás dando una jaqueca.
1: Disculpa, estoy emocionado.
3: Bien por ti. ¿Recuerdas el traje que usaste en la corte? ¿Mm? Te sigue buscando uno.
1: Lo necesito para la apelación.
3: Por supuesto, claro, yo lo devolveré.
4: Hola, Jimmy. Hola, Will.
5: Hola, Will.
4: Oí que se vengarán de ti por romperle la quijada a Randy.
3: No. Se la romperé otra vez si se me acerca. ¿Y la de ustedes si vuelven a hablarme?
4: Ay, yo solo decía.
5: Solo trata de ayudar.
1: Bruski tiene razón.
3: No tiene razón, amigo. No tiene razón.
1: No, la verdad, yo no había oído a Benji hablar así.
3: Ya oí todo, amigo. Ya oí todo.
6: Aquí está. Y aquí está. El conteo es correcto. Se pueden ir.
4: No, oye, Will, ven aquí. Ven, Will.
1: Hey, ¿qué pasa, amigo? No, espera. Tengo que hacer una llamada.
4: Tengo
1: amigo.
4: Que hablar contigo.
1: Benji, no tardo.
4: ¡Hermano!
7: Hola.
1: Francis, hola, soy Will.
7: Ah, hola, Will.
1: ¿Cómo estás?
7: ¿Bien?
1: Aguantando aquí. Escucha.
7: Muchas gracias por decirle a Julie que viniera a verme. Se ve que es una persona seria.
1: Francis, ¿estás ahí?
7: Sí, te dije que haría lo que pudiera.
1: Casi un año y medio, Francis. Es mucho más que un par de semanas.
8: Eso toma su tiempo.
1: ¿Hay fecha de apelación?
8: Acerca de eso quería decirte que... Hola. Will, ¿estás ahí?

0: Es Benji.
1: Aquí, hasta las pequeñas cosas acaban con la gente.
0: Odio este lugar.
1: Si no hubiera sido hoy, habría sido mañana. Era una bomba de tiempo. Aquellos que buscan al Señor recuperan su fuerza. Abrirán sus alas como águilas. Correrán y no se cansarán. Caminarán y no se desmayarán.

0: Vamos, lánzala.
1: Mira, muy bien, basta de peleas. Póngase a jugar.
2: Lleva el balón, es libre.
1: Póngase a entrenar. Si no, nos va a derrotar el otro equipo. ¡Dámela!
2: Vamos,
1: gente. Ahora, rápido.
2: Aquí, aquí. Estoy libre.
1: Eso, eso lo tienes. Vamos, vamos, sí, corre, sí, anota. Sí. Puedes, vamos, puedes.
2: Corre.
1: Eso. Sí se hace.
0: ¿Qué tal, Fong? Bien.
3: Por primera vez en mis 26 años tras las rejas, me sentí como un hombre libre.
4: Sí,
0: ponme tu cara.
2: Así se hace.

0: ¿Ya tienes novios?
1: Oh, basta, basta. ¿Estás bien?
0: Estoy bien, mamá.
1: Qué bueno, creo que... No debí escuchar a esa estúpida vecina.
0: Mamá, espera. ¿Qué pasa?
2: Debe ser la señora Cobb. Soy Will.
0: Ve a tomar asiento, amigo.
2: Ven, vamos a sentarnos.
1: Sí. Sobre tu declaración, ¿qué vas a hacer?
0: No estoy seguro, ma. Aún no me decido.
1: Pues creo que debes decirles la verdad, declararte culpable. Eso te hará libre.

no quería molestarte, Jimmy. Solo que yo he estado en prisión también. Aquí. Y solo quiero que tú seas libre.

0: ¡Qué sorpresa!
1: Buen día, Francis.
0: Hay una cosa más.
1: Siempre la hay.
0: ¿Ya tenemos fecha de apelación?
1: El 9 de mayo.
0: Son solo semanas.
1: Tienes que guardar el secreto hasta reunir los papeles necesarios.
0: Sí.
1: Necesitamos tener acceso a los testigos que no fueron llamados al primer juicio.
0: ¿Crees que podemos ganar?
1: ¿Tenemos qué? Él es inocente.

0: life of the party.
1: ¿Qué pasa? ¿Por qué tan temprano?
2: ¿Qué pasa? ¿Por qué tan temprano?
1: Aquí vamos.
3: Está bien.
1: Vamos. Camina. Despierta.
4: Temprano. No sé qué está pasando. Debes haber molestado a la jefa.
5: Tú nunca andabas con malas compañías, George.
4: Sí, tiene muchos amigos guardias.
6: Disculpen la hora, chicos.
4: No es tu culpa.
6: En realidad, sí.
4: ¿De qué hablas?
6: Hay algo importante que necesito hablar con Will.
4: ¡Ay, Dios! Nos levantaste para poder hablar.
6: Sí, así es, San George.
4: Hace frío, amigo.
6: Es muy importante, amigo.
5: Vamos, señores. Arriba. Vamos, Jimmy.

0: Gabriel, ¿estás allí?
1: Sí.
0: El otro día que me hablabas del surfing.
1: Sí.
0: ¿A dónde vas?
1: A donde sea.
0: ¿Pero a dónde vas?
1: A Rainbow Bay.
0: Suena bien.
1: Sí, está bien.
0: ¿Recuerdas el último trabajo del que te hablé?
1: Uh-huh. Sí, el que hablamos.
0: Sí, pues tengo que ir a la corte hoy a dar declaración.
1: ¿Ah, sí?
0: ¿Qué debo hacer? Si me declaro culpable, me mandarán a Richmond por otros 10 años, y si no, tendré un juicio o dos y los voy a perder de todos modos. ¿Sigues ahí, Will?
1: Sí, aquí estoy. Estoy pensando.
0: ¿Qué harías tú?

0: ¿Qué pasa, McIntyre? ¿Perdiste a tu amante? Todos saben por qué era su amigo. Con un cargo como el tuyo, estarías muerto aquí. ¿Qué le dabas a cambio, eh? Ahora ve quién te protege. Un inútil inválido. Ya déjalo en paz, cobarde. ¿Qué te pasa? ¿Crees que recuperarás tu traje? Nadie iba a ir a la corte. Jimmy lo vendió por una bolsa de tabaco. Sé lo que estás pensando, McIntyre. Siempre...
1: ¡Déjalo!
2: Ay, no me salgas con tus salmos, San George.
1: ¡Ya basta!
3: ¡George!
1: ¡Guardias! ¡Guardias! ¡Guardias!
3: ¡George!
1: ¡Guardias!
3: ¡Vale la pena!
1: ¡Déjalo!
3: ¡Basta!
1: ¡Estaba golpeando a Juan!
3: ¡Ya basta! ¡Llévenselo! ¡Basta!
0: ¡Funk! ¡Tranquilo!

0: Bien, ¿estás listo?
1: Sí, aquí están los testimonios, los casos precedentes y las transcripciones del juicio. Todo está aquí. Y Will me dijo que te diera esto por si necesitabas algo de ayuda.
0: Muy bien.
2: McIntyre.
3: Sí, señor.

0: ¿Es feliz, señor?
1: Es un trabajo.
0: No con su trabajo. Aquí.
1: No lo he sido desde que era un niño.
2: Ah, una gran amapola en nuestro jardín. Creí que esas flores no se daban aquí.
3: No tengas miedo, Barry.
2: De pie. Esta corte entra en sesión.
4: Traigan al prisionero.
2: Todos los involucrados en el McIntyre versus la corona están bajo juramento por orden de su majestad la reina.
4: Sí, señora Nile.
3: Señorías, estoy aquí representando al señor McIntyre. Nuestro caso es sucinto. Tenemos 3 precedentes pertinentes que prueban que el primer juicio del acusado fue un error judicial.
4: Un fallo judicial es algo que va directo a la yugular, señora Nile.
3: Sí, señorías. No quiero desperdiciar su tiempo con este caso. Y para hacer eso, espero obtener una decisión inmediata.
5: En respuesta a la petición de la defensa, señor Danbury, ¿pedirá usted aplazamiento?
4: Sí, desde luego, señoría. Eso será necesario.
1: ¡Esos mentirosos!
3: Sí, William. Bienvenido al mundo de los abogados. Pero quédate conmigo. Casi finalizamos. Muy bien, te devolverán a la prisión hoy y te traerán aquí mañana. Escucharemos el argumento de la fiscalía contra nuestra petición. Luego los jueces se van a ir a decidir. Puede tomar unos días.
1: Estoy nervioso, Julie.
3: Es el último tramo del maratón.
1: Está bien.
3: Muy bien, te veo mañana.
1: Julie, gracias.
3: Sí.
6: Suena como una oportunidad para los
2: dudoso.
6: Participantes.
2: ¡Ah! ¡Casi! Muy bien, Funk. Will.
7: Hola.
2: Oye, ¿cómo te fue?
7: Ya sabes cómo es.
2: Ven a jugar.
7: Hola, Funk.
2: ¿Qué tal tu abogada?
7: Es buena.
8: McIntyre.
9: McIntyre.
7: Sí, señora.
9: Ha quedado aclarado en las investigaciones lo del contrabando hallado en su celda. No se meten problemas. Es todo.
8: Esto es para alejarnos de los problemas. Sí, toma foto.
7: Esto es por el 4% de las sentencias que están relacionadas con el alcohol.
8: Si no hubiera alcohol, no habría prisioneros.
7: Salud. Habría sido más fácil declararme culpable que hacer todo esto.
6: Un ladrón armado hoy se ha declarado
8: Súbele.
6: Culpable de su último robo en Hamilton y ha salido libre de la corte. Después de que el juez Hanlon tomara en cuenta su remordimiento y el tiempo que ya ha pasado en prisión, James Francis Coe, de 51 años, ahora quiere acabar con su vida de crimen. Ya fue a visitar al personal que aterrorizó en el banco y les pidió su perdón. Cove, quien ha cumplido sentencias en cada estado de Australia por más de 26 años, confía en poder cambiar su vida con la ayuda de su madre.
10: Yo no he ganado un salario honesto en toda mi vida. Y no es correcto. Sí, eso no debería ser así.
11: Oh, es muy bueno tenerlo en casa. Sí, estará bien.
6: ¿Y has sido recibido en casa con los brazos abiertos?
7: Sí, sí puedo, amigo.
11: Sí, sí, sí. Oh, sí, definitivamente.
12: Todos los prisioneros regresen a su celda. El cierre nocturno es en 2 minutos. Todos los prisioneros regresen a su celda. El cierre nocturno es en 2 minutos.
3: La investigación científica hecha por el Dr. Ulas y el Dr. Flogan durante el primer juicio y que formó parte importante en el caso de la corona ahora resulta inválida. Debido a todas las concesiones hechas bajo juramento por ambos testigos, las bases científicas para el alegato de la demandante de alteración de bebida ofrecido en el primer juicio se han evaporado.
4: Nada de eso quita el hecho de que se encontraron restos de morfina en su orina.
5: El señor Danbury saca a la luz un importante hecho, señora Nile.
3: Sí, estoy consciente de que es el único hecho en que el caso de la corona se basa. Pero ya escuchamos a los expertos durante el primer juicio que dijeron que cualquier pastilla de codeína comprada en el supermercado, digamos para la resaca, puede descomponerse en una base de morfina. Lo siento, señorías, necesito un receso para ir al baño.
4: ¿Cuál es su punto?
2: De pie. Esta corte entra en receso hasta las 4:44 p.m.
3: William, esto no se ve bien.
7: Vas muy bien, Julie. Casi llegamos, ya puedo ver la meta.
3: El fiscal me tiene harta. Me llama Amapola.
7: Olvida, Danbury, no eres Amapola.
3: ¿Qué dijiste?
7: Solo usé la analogía del maratón, ¿es todo?
3: No, ¿dijiste algo, Danbury?
7: Tú dijiste Amapola.
3: Francis, espera aquí, si no vuelvo en 5 minutos, diles que estoy en el baño. ¡Vamos! ¡Rayos, Stevie! ¿En serio?
7: Ustedes sigan, yo los alcanzo.
13: Sí, adiós.

0: necesito que me lo envíes cuanto antes. Ve si algo me llega por el fax, Donna.
1: Debe ser el agua que bebemos los comunes.
0: Sí, creo que ahora tomaré de la llave. No, aún no.
1: ¡De pie! Señora Nile, estaba por responder al señor Danbury con relación a la morfina en la orina de la señorita Tyr.
0: Sí, señoría, así es. Además de las concesiones mencionadas antes, que yo pienso que dañaron significativamente el caso de la corona durante el primer juicio por muchas razones, el jurado simplemente se fue con la evidencia de los síntomas.
2: ¿Cuál es su punto, señora Nile?

0: La verdad, sus señorías. Y todos los que quieran escuchar, es esta. La confiabilidad del conteo que la señorita Tyr dio durante el primer juicio no solo queda debilitada por este reporte del doctor Greven diciendo que drogas estimulantes o sedantes se encuentran en menos del 5% de casos reportados de bebida alterada, pero si ven el reporte del análisis de nivel de droga que envía el mejor laboratorio de toxicología del estado, verán que el nivel de morfina encontrado en la orina de la señorita Tyr es el equivalente al de alguien que ha ingerido semillas de amapola.
1: ¿Qué?
0: En un pan.
2: Eso no puede ser aceptado como evidencia ahora.
3: Sí, señor Darbury, es un hecho de evidencia preexistente. Vamos a necesitar tiempo para tomar una decisión.
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5: McIntyre, ven conmigo.

0: Anularon tu condena, hijo.
1: ¿Ganamos?
0: Sí. Ya puedes irte.
1: ¡Sí! Lo siento, señor.
0: No importa, escucha. No le cuentes a nadie, ni siquiera a George. Queremos sacarte de aquí con vida. Te sacaremos antes de la lista de la mañana.
1: ¡Sí!

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1: Los delfines, los bailarines de las profundidades. Una cría recién nacida se enfrenta a los desafíos de la infancia. Los miembros de una familia de delfines pasan de la adolescencia al entusiasmo de la madurez. El contacto con los seres humanos nos proporciona más información del apasionante viaje de los delfines, de la cuna a la tumba. Los delfines, los bailarines de las profundidades. Una cría recién nacida se enfrenta a los desafíos de la infancia. Los miembros de una familia de delfines pasan de la adolescencia al entusiasmo de la madurez. El contacto con los seres humanos nos proporciona más información del apasionante viaje de los delfines, de la cuna a la

los delfines, bailarines del mar. A veces se describe como mágica o mística, pero más allá de cualquier explicación, no cabe la menor duda de la afinidad entre los seres humanos y los delfines. Pueden sentir tanta curiosidad por nosotros como nosotros por ellos. Aunque la mayoría de los delfines salvajes pasan toda su vida en mar abierto, a algunos de ellos no hay nada que les guste más que un día de playa. Aquí en Monkey Maya, al oeste de Australia, nuestros dos mundos se unen y los seres humanos experimentamos uno de nuestros encuentros más íntimos. Los delfines poseen unas técnicas comunicativas especiales, aunque todavía no comprendamos todas sus señales. Para averiguar más sobre el ciclo natural de sus vidas, debemos alejarnos de la costa y adentrarnos en el mar.

antigüedad, ya los griegos contaban relatos del delfín que brincaba del seno del mar como un juguetón recién nacido. Fueron también los griegos quienes hicieron constar que los delfines eran animales de sangre caliente, respiraban aire y amamantaban a sus crías, como nosotros. Mucho tiempo después descubrimos que había 33 especies de delfines oceánicos. Los delfines habitan todos los mares del mundo. Pero la especie que nos es más familiar es el tursión o delfín mular. Podremos acercarnos a un grupo de 8 tursiones, y de estos contactos con ellos hemos aprendido que a la mayoría de los delfines les gusta ser sociables, ya que sus desplazamientos en grupo aumentan en gran medida sus posibilidades de supervivencia. Se comunican mediante un sofisticado lenguaje de silbidos, chillidos y otros sonidos subacuáticos. En estos instantes, un miembro de nuestro grupo parece inquieto e irritable. El motivo de su comportamiento es evidente para el resto. Ellos comprenden sus señales y se separan de ella todos juntos, alejándose a aguas más profundas. Acompañada por una de sus parientes, ella se dirige a una zona de escasa profundidad para dar a luz. Tras un periodo de gestación de 12 meses, una nueva vida está a punto de surgir. Vulnerable a los depredadores, el parto ha de ser rápido y su duración suele ser de unos 20 minutos.

nueva vida da comienzo. Un delfín pequeño pero bien formado es lanzado al mundo. De inmediato su madre nada delante de él, proporcionándole un rebufo que le ayudará a ascender hasta la superficie para tomar su primera y crucial bocanada de aire. Sus aletas, aún débiles, pronto adquirirán la firmeza suficiente para mantenerle en equilibrio y estable. No se separará del costado de su madre hasta que ronde los 6 años de edad. El vínculo que han formado es de lo más fuerte y ella enseñará a la cría todo lo que necesita saber sobre la vida de los delfines. Al principio no tiene otra opción que alimentarse de leche materna. Pero los labios de los delfines no son flexibles, así que es incapaz de mamar como hacen otros mamíferos. Y para suplir esta carencia, 2 pezones situados delante de la cola de la madre impulsan la leche hacia el interior de la boca de la cría, aunque la mayor parte de esta nutritiva sustancia no llega a su destino. Tardará unos días en dominar esta complicada maniobra. Madre y cría se han reunido de nuevo con el grupo. El recién llegado provoca una gran excitación. Aunque carecen de cuerdas vocales, los delfines se comunican mediante sonidos creados justo debajo del espiráculo. La nueva cría pasará las primeras semanas aprendiendo de su madre un silbido identificador único, que después se utilizará como si de su nombre propio se tratase. Cada miembro del grupo posee su propio silbido distintivo, mediante el cual puede llamar o ser llamado a distancias muy considerables. Su vocabulario es impresionante y puede producir una amplia gama de sonidos distintos que alcanza los 30. También usan posturas corporales para transmitir mensajes. La nueva cría ya está siendo adiestrada en todas estas técnicas. Y este joven mamífero tiene otra importante ventaja. La protección que le brinda esta sociedad de delfines aumenta en gran medida sus posibilidades de alcanzar la madurez. En su mayor parte está rodeado de otras hembras y sus crías, no habiendo indicio alguno del afecto paterno. Las crías que vemos aquí fueron engendradas por machos adultos pertenecientes a otro grupo, pero estos no jugarán ningún papel posterior en la crianza de sus pequeños. Así que seguro que en compañía de este grupo, nuestro recién nacido y su madre pueden dedicarse a conocerse mutuamente. Durante los primeros días siempre nadarán juntos mientras él aprende las técnicas básicas de supervivencia. Su longitud todavía no alcanza el metro y aún persisten las arrugas de haber pasado una larga temporada en el seno materno. Su madre emplea el tacto para tranquilizarle y enseñarle todo sobre la vida de los delfines, ya que es posible que más adelante se produzcan encuentros con otros delfines e incluso con seres humanos.

Las cálidas aguas del Caribe atraen a un equipo de investigadores a la búsqueda de delfines. La doctora Denise Hersin está considerada como una de las más destacadas autoridades en la conducta del delfín. Ella y los investigadores que la acompañan han venido a observar a otra especie, los delfines moteados, que comparten las aguas con los tursiones. Han identificado a más de 150 individuos y puede reconocer a muchos de ellos por sus marcas y la forma de sus aletas. Y cuando ellos se acercan a la embarcación, el entusiasmo a bordo es patente.

Los delfines no muestran indicio alguno de sentirse amenazados por el equipo de científicos. Ni siquiera cuando se acercan para observar algún detalle. Mediante el seguimiento del progreso de individuos concretos, están formando una imagen muy precisa del ciclo vital de los delfines, que puede extenderse hasta los 40 años. El conocimiento que Denise tiene de este grupo es muy detallado. Sabe de su crecimiento, su aprendizaje y su interacción con otras especies de delfines que comparten estas aguas. También sabe que los delfines moteados no siempre tienen manchas en su piel. Sus marcas se desarrollan y cambian año tras año a medida que maduran. Ha observado 4 cambios de color distintos. A los 3 años de edad, todavía en la infancia, esta cría ha alcanzado la primera etapa de 2 tonalidades. Sus motas no aparecerán hasta los 5 años, con la proximidad de la adolescencia. A los 7 años, su aspecto será más bien jaspeado. Por fin, a los 10 años, cuando ha alcanzado la madurez, los puntos de su piel están por completo unidos entre sí. Estos encuentros a corta distancia con delfines salvajes tienen un valor incalculable. Al ser mamíferos marinos superiores, no tienen necesidad de acercarse a los seres humanos. Nadan y maniobran con una elegancia y velocidad extraordinarias. Sus cuerpos hidrodinámicos, impulsados por los poderosos músculos de su cola, se deslizan sin esfuerzo por el agua.

Aunque los cuerpos de los delfines puedan parecer lisos, su flexible piel está formada por pequeñas arrugas que permiten que el agua circule con facilidad sobre ellos. Una fricción o resistencia al agua casi inexistente supone una gran ayuda para las crías en crecimiento, ya que pueden nadar y bucear empleando el mínimo de energía. Bien adaptados a su entorno, pueden acelerar hasta los 40 km por hora en un instante. Es el sistema de desplazamiento oceánico más avanzado que existe.

No lejos de allí, en las tranquilas aguas cercanas a la orilla, nuestra cría de tursión ha crecido bastante. Con unos pocos meses de edad, ya se ha convertido en una criatura muy vigorosa. La aleta de su madre es un objetivo fácil para sus juegos. Parece querer jugar a las persecuciones. Para salirse con la suya, emplea el silbido identificador que ya domina a la perfección. Emocionado por el sonido de su propia voz, la llama una y otra vez.

Su persistencia impide que se le ignore. Pero eso no quiere decir que siempre se salga con la suya. Como en la sociedad de los humanos, las travesuras de los más jóvenes a menudo precisan de la tutoría de un padre. Y al final su madre decide que ya es la hora de enseñarle una lección. Le empuja hasta el lecho marino, casi como si de un castigo se tratase. La refrena con sus mandíbulas, emitiendo sin cesar una serie de agudos chasquidos de tipo disciplinario. Los delfines mulares

Necesitan ascender a la superficie cada 5 minutos más o menos para respirar. Esta es una lección de lo más seria. A medida que suben despacio hacia la superficie donde él podrá respirar, ella, como perdonándole, parece darle un azote con su aleta. Ha aprendido una valiosa lección de la vida del delfín. Mamá sabe más que yo.

En cuanto el joven comprende las normas de la sociedad de los delfines, el grupo cuidará de él durante sus primeros años. Los delfines contribuyen a asegurar el éxito de su especie compartiendo sus tareas colectivas. La cooperación entre ellos es manifiesta, ya que su comunicación es constante, no solo mediante el sonido, sino también mediante el tacto. Los delfines poseen un sentido del tacto muy desarrollado. Emplean sus aletas como si fueran manos para transmitir mensajes tales como saludos y muestras de tranquilidad.

contribuye a forjar el vínculo afectivo entre la madre y la cría. En las profundidades del océano, este sentido puede ser más valioso que la vista.

tiempo podría ser un buen juguete, pero quizás más divertido jugar a la pelota. Sobre todo cuando lo que parecía un buen bocado se te queda pegado entre los dientes. Parecen comprender que divertirse es importante. Pero mediante el juego aprenden los rudimentos de la caza, lo que sabe bien y lo que no.

Los delfines poseen una curiosidad natural por casi todo, incluso por las personas. Sus cualidades instintivas han sido aprovechadas en programas terapéuticos para la ayuda de enfermos por todo el mundo. Aquí, en Florida, los tratamientos convencionales tienen un aliciente especial. Cada día todos los niños han de nadar en compañía de un tursián. El placer de nadar con ellos parece proporcionar a estos niños energía y concentración renovadas. Joe tiene 11 años de edad y sufre una parálisis cerebral. Cuando sus padres oyeron hablar del éxito de la terapia con delfines, trajeron a Joe aquí con la esperanza de que se animase a hablar. Tras unos días, formó un estrecho vínculo con los delfines. Estar en el agua con ellos proporcionó a Joe renovada confianza. Sus padres notaron una sustancial mejoría de su coordinación motriz y tras dos largas visitas, ahora Joe puede pronunciar 5 o 6 palabras. Sin la natación con los delfines, este logro habría sido casi imposible de conseguir. Es raro que alguien se tope con un delfín salvaje y permanezca inmóvil. Tanto es así que en la actualidad mucha gente se desplaza a grandes distancias para disfrutar de una experiencia así. Algunas de las señales comunicativas de los delfines o chasquidos de ecolocación recorren las aguas con suma facilidad. Cuando entran en contacto con el cuerpo humano, la gente experimenta una curiosa sensación de hormigueo. Una teoría alude a que los delfines estimulan la liberación de endorfinas naturales tranquilizantes dentro del cerebro humano. Esto puede explicar el efecto calmante que los delfines tienen en los seres humanos.

existe ninguna prueba científica concluyente de que la natación en compañía de delfines sea beneficiosa, pero mucha gente está convencida de que así es.

veces es fácil olvidar que estos animales tan elegantes y sociables sean también eficaces depredadores. En algún lugar de esta orilla poco profunda, nuestro grupo está en busca de alimentos, pero parece que la comida se resiste a entregarse. La joven cría está desarrollando el gusto por las platijas. Estas son planas y están bien camufladas, lo que las hace presas difíciles de ver. Pero es en estos casos cuando los delfines recurren a su extraordinario sistema sensorial, la ecolocación, que les permite encontrar alimento y otros objetos por medio del sonido. Este sistema funciona de manera similar al del sonar de un submarino. El delfín emite pulsos de sonido que le son devueltos una vez reflejados en otros objetos, lo que les proporciona una imagen completa de sus alrededores. Cuanto más cerca esté la presa, más rápidos son los chasquidos, hasta que por fin el delfín obtiene su recompensa. La ecolocación les proporciona la capacidad de ver sin usar los ojos, una técnica que la joven cría dominará muy pronto. Los delfines son unos imitadores maravillosos y nuestra cría está ansiosa por copiar las técnicas de su madre. Aunque todavía continúa en periodo lactante, ya ha desarrollado el gusto por los peces, pese a que aún no comprende del todo cómo capturarlos. Hasta que haya perfeccionado las complejidades de la ecolocación, tendrá que depender de la capacidad de su madre para encontrar alimentos. Usando este sistema sensorial para explorar el lecho marino, ella puede detectar a un pez navaja bien enterrado en la arena. A esto se le llama alimentación perforadora, por los agujeros que dejan en el suelo del mar. La ausencia de visibilidad no supone ningún problema, pero capturar un pez y conservarlo es harina de otro costal.

Algún día su cría empleará su capacidad de ecolocación con gran eficacia. Pero en estos momentos está a punto de aprender que los delfines no siempre tienen que excavar para cenar. El grupo ha localizado una importante fuente de alimentos en otro lugar. Un enorme banco de peces. Los delfines los acorralan nadando en círculos cada vez más cerrados. Batiendo sus colas, aturden y desorientan a sus presas. Caza colectiva en un entorno así ya es todo un logro y otro buen ejemplo de la compleja naturaleza de la sociedad de los delfines.

Tras muchas horas de actividad, los delfines, como los humanos, necesitan descansar. Como también les ocurre a los humanos, es muy posible que un padre cansado sea molestado por un activo jovencito. Pero durante toda su vida, un delfín nunca experimenta el sueño con la profundidad que nosotros necesitamos para sobrevivir. Su respiración requiere un esfuerzo consciente. Si ellos se quedaran dormidos profundamente, dejarían de respirar y se ahogarían. Así que su solución es de lo más inteligente. Se cree que los dos hemisferios del cerebro se turnan a la hora de dormir. Mientras un hemisferio mantiene al animal suspendido justo debajo de la superficie y le recuerda que debe respirar, el otro se toma un bien merecido descanso. Pero los delfines dormidos son muy vulnerables al ataque de depredadores como el tiburón.

delfín medio dormido también está medio despierto. Así que cuando se presenta el peligro, reacciona a tiempo. En nuestra búsqueda por comprender la vida de los delfines, sabemos que durante la adolescencia se aprecian cambios de comportamiento. Denise Hersin llevó a cabo la primera investigación detallada sobre la vida de los delfines moteados adolescentes, aquellos que se encuentran en las edades comprendidas entre los 4 y los 8 años de edad. A esta edad abandonan a sus madres y sus compañeros y a menudo forman grupos de un mismo sexo, a pesar de que machos y hembras se mezclan a lo largo de sus vidas. Las bandas de machos jóvenes a menudo muestran sus bocas abiertas y sus lomos arqueados y emiten sonidos agresivos de gran intensidad. Da la impresión de que no hay nada que les guste más que una llamada para una buena pelea. Es una forma de practicar para la vida adulta. El estereotipo del delfín tranquilo y delicado no es del todo cierto. Pero esta es solo una pelea de broma, una disputa fingida, y hasta más tarde no se enzarzarán en los combates serios por las hembras. En las cercanías hay 3 adultos bien desarrollados que no quitan ojo al grupo. Si la pelea fingida muestra indicios de pasar a mayores, es posible que se introduzcan en el grupo para impedir que se produzcan lesiones graves. Es durante la adolescencia cuando aprenden las reglas de su propio grupo y también aprenderán a tratar con otros delfines. A menudo los delfines mulares y los moteados se desplazan y se alimentan juntos y en paz. Pero este encuentro es de lo más sorprendente. Las dos especies parecen poder interpretar sus señales corporales mutuas y comunicarse. Los delfines moteados cuentan con la superioridad numérica, pero el tamaño de los tursiones es mayor y en potencia son más agresivos. De repente, el ambiente cambia. Los tursiones aíslan a un joven macho moteado y ponen de manifiesto lo agresivos que pueden ser e imponen su dominio.

Aunque este tipo de agresión es normal, por regla general, como ahora, dura poco. Los delfines se tranquilizan y los grupos se separan. Los tursiones desaparecen como si nada hubiese ocurrido. Y el joven delfín moteado que fue zarandeado vuelve a encontrarse a salvo entre amigos. Aprender a luchar no es la única preocupación de los delfines adolescentes. A medida que algunos miembros de nuestro grupo se acercan a la madurez, van aprendiendo las reglas del cortejo. De adolescentes, tienen mucha energía que quemar. No es raro que los delfines maduros pasen hasta una tercera parte del día enfrascados en rituales de cortejo o jugando, ya que esta es una parte importante de su desarrollo. Su centro de atención es una hembra de mayor edad a la que se han dirigido sin dudarlo. Nadan junto a ella durante horas, intentando atraerla con silbidos, chasquidos y sonidos vibrantes, así como rozando zonas sensibles con sus precoces picos y aletas. Pero por desgracia para ellos, sus técnicas no tienen gran éxito. Un estallido de burbujas es una señal inequívoca de molestia y frustración por parte de los jóvenes machos. De hecho, es posible que el aprendizaje del cortejo bien entendido les lleve hasta 10 años.

Los delfines alcanzan la madurez a una edad comprendida entre los 10 y los 13 años. Y es entonces cuando la mayoría de los machos son lo bastante maduros para perseguir a las hembras y ver sus esfuerzos recompensados. Esta joven hembra se muestra receptiva a los avances del macho. Él la ha cortejado durante muchas horas nadando a su lado, tocándola y comunicándose con ella.

Los delfines se encuentran en todos los mares del mundo y su ciclo vital llega a alcanzar los 40 años. A lo largo de toda su vida son animales sociales, pero durante la madurez son los machos los que se enfrentan al reto más duro. No dudarán en luchar por lo más importante de la vida: el alimento, las hembras y el estatus social. Las cicatrices de estos machos adultos son prueba inequívoca de una vida entera de tales peleas.

Este tipo de luchas tiene su precio. Una hembra de Prusión puede llegar a vivir hasta los 40, pero la vida es sin duda más agitada para un macho, que con suerte llegará a los 30.

En la costa oeste de Irlanda, cerca del puerto de Deagle, en el condado de Kerry, un turción poco corriente lleva una vida de lo más tranquila. Fangy, como así le llaman, lleva viviendo aquí solo unos 12 años. Es posible que quedase separado de su madre o su grupo por el ataque de un tiburón o una tormenta. Sea cual fuere la razón, ahora se encuentra más cómodo en compañía de los humanos. Aunque es un delfín salvaje, prefiere las aguas interiores, donde los humanos parecen proporcionarle el cariño que su propia especie no puede darle. No hay duda de que sus ganas de vivir parecen intactas. En la actualidad es una atracción turística muy popular, que depara pingües beneficios a la economía local. Hasta el momento, ni él ni los turistas muestran indicio alguno de querer marcharse.

aunque estamos empezando a comprender la compleja naturaleza de la vida de los delfines, hay algo que aún nos deja perplejos, de lo que ya se tenía noticia en tiempos de la Grecia clásica, y para lo que hasta ahora no hay respuesta. Todos los años, miles de delfines parecen encaminarse de forma deliberada a la muerte, quedando varados en los litorales de todo el mundo, en esta ocasión en Nueva Zelanda. Estos son miembros de la familia de los delfines que habitan aguas profundas. La razón por la que se acercan tanto a la costa es un misterio. Según una teoría, estarían de pesca o se estaban resguardando de una tormenta. La suave pendiente de la playa puede haber confundido sus señales de ecolocación y tal vez llegaron aquí por error. La grasa que les mantiene calientes en el mar provoca que sus cuerpos se sobrecalienten con rapidez sobre la playa. Su sensible piel

se agrieta y se seca. La difícil situación de estos animales causa una intensa respuesta emocional por parte de las personas que lo presencian. Tras 24 horas de grandes esfuerzos, algunos de ellos son reflotados y devueltos a aguas profundas. Otros son abandonados a una natural, aunque no menos misteriosa, muerte. En mar abierto, hay otras amenazas que pueden resultar en un final antinatural para la vida de un delfín. Los pescadores, que faenan a gran escala en busca de atún con todo el soporte técnico que la moderna tecnología puede ofrecer. Los atunes son atraídos por los enormes bancos de anchoas. Y lo mismo ocurre con los delfines. Un banquete que beneficia a las dos especies y a los pescadores. Las lanchas rápidas rodean a los atunes, ayudando así a conducirlos hacia las redes, con cierta colaboración de medios aéreos. Los atunes se ven atrapados en las enormes redes. Pero también lo son los delfines. Y cualquier otra criatura con la mala fortuna de encontrarse en las inmediaciones. En medio de la conmoción, los delfines permanecen tranquilos. Mientras esperan, parecen planear en formación. En el pasado, millones de delfines morían atrapados por las redes. Pero en zonas del Océano Pacífico, los pescadores están vigilados por la policía y deben liberarlos. El escape hacia la libertad lo señala el delfín de pico largo con un característico tirabuzón victorioso. Pero a pesar de las modernas medidas humanas para la pesca del atún, demasiados delfines continúan quedando atrapados en las redes de pesca de todo el mundo. Cómoda en las aguas costeras del Caribe, nuestra cría de tursión ha disfrutado de un positivo comienzo de su periplo vital.

0: No, dejá, no venga, quédate en la radio. ¿Qué se come hoy al mediodía con la gente del Perú? ¿Un anticucho? ¿Cuál es la especialidad? Vamos a ir, tenemos que ir a visitarlos. Un beso muy grande, mucho, mucho cariño para todos ustedes. Bueno, ahora le vamos a preguntar a toda la audiencia que está del otro lado. Decime la verdad, ¿cuántas veces antes de un partido dijiste hoy empatan? Para mí tal jugador hace un gol. Bueno, ahora que estamos con la temporada de fútbol argentino, los pronósticos siempre fueron parte de la previa. 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

11 de la mañana, 5 minutos en todo el país. Queridos amigos, bienvenidos a todas las que se están sumando. Hace 2 meses aproximadamente los encontré por casualidad en YouTube. Desde ese día no los saltamos y ahora mi gordito solamente duerme con FM Vida. ¡Ay! Oh, ¿qué está durmiendo? Shh, el gordito está durmiendo. A mimir. Me gusta como la canción. Ahí está, ahí está, ahí está. Duerme, duerme, negrito, que tu mamá está en el campo, negrito. No sé quién es. Ella es Jessica, desde Ecuador. ¡Oh, my God! ¡Que duerme el niño! Bueno, adelante. Seba Soneto en los controles. Agus González. Mica Milera está a las 12. Llega Shakira. Dai, dai.

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1: Terremoto de 7,1 grados sacude el sur de Japón y deja a varios heridos y atrapados. Este martes se registró un fuerte sismo en la prefectura de Kumamoto, ubicada en las islas de Kyushu. Retirado de la alerta de tsunami, la principal preocupación por estas horas son las personas que quedaron en un shopping que sufrió una explosión tras el movimiento telúrico.
0: Rosario.
2: Rompió la puerta de ladrillazos, entró a una pinturería y robó la recaudación. En pocos minutos, el robo ocurrió durante la madrugada en un local de la cadena Universo, en 27 de Febrero y Lagos. El delincuente se llevó unos 250 mil pesos, un celular y mercadería antes de escapar. Toda la secuencia quedó registrada por las cámaras de seguridad.
0: Deportes.
1: Con respecto al Mundial 2026, España detectó en redes más de 50.000 mensajes de odio. El Observatorio Español de Racismo y la Xenofobia destacó que un 40% de los discursos estaban referidos a las personas migrantes o de ascendencia extranjera como un lastre o atraso para la sociedad.
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2: Agárrense de las manos.
1: ¿Por qué?
2: Cosa. 15 grados la temperatura, una humedad, está pesado, cielo cubierto con niebla. Lo mejor que nos podría pasar es lluvia, que supuestamente va a venir mañana miércoles. Hoy martes máximas de 21 grados, mañana miércoles mínimas de 10, máximas de 17, algunas tormentas durante la madrugada. Y el jueves desciende la temperatura, pero sale el sol. Así que una de cal, una de arena. Jueves mínimas de 6, máximas de 16 grados. 11 de la mañana, 14 minutos. Ya te informamos, quédate escuchando la música que más te gusta.
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0: ¿Quién es? No veo porque está la neblina ahí, ¿no? ¿Qué?
1: La clave para hacer el sonido es poner la boca así. Dice, me, me, me. Es como tipo un pato siriaco. Me, me, me. Vamos al WhatsApp a ver qué onda.
2: ¡Atiende el teléfono!
0: ¡Ahí va! Pará, tiene loco. Poca paciencia hoy.
1: Más mañanas así en la vida, por favor, me sube la energía. Se picó la vida cuando apagamos las luces.
2: Gracias.
1: La última salida de mensajes, lo vamos a hacer otra vez.
0: Vamos, sí,
1: pinto,
0: quiero.
1: Pinto esa hoy.
0: Desde Río Ceballos, Córdoba, chicos, buen día. Hermosa la música, practicando las tablas de multiplicar con Luji. Vamos, Luji.
2: Es un arreglo que no se puede cambiar de día.
1: No, es impresionante.
0: Dos por dos.
1: Es una cosa, cuatro.
0: Muy bien. 2 por 4.
1: 8.
0: Muy bien. 2 por 5.
1: 10.
0: Muy bien. 2 por 6.
1: 12.
0: 2 por 7.
1: 14.
0: 2 por 8.
1: 16.
0: 2 por 9.
1: 18.
0: ¿Y 2 por 10?
1: 20.
0: Muy bien. Ahora la del
1: 7. No, la del 7 es re difícil, ma.
0: ¿Y la del 9?
1: La del 7. La del 7 es re difícil.
0: Ay, a ver. ¿La del 7?
1: Sí.
0: ¿Seguro?
1: Sí.
0: Bueno, vamos. 2 por 1. 2 por 1, escuchame.
1: ¿Cómo 2 por 1, 2? Pará, me estás confundiendo,
0: siete,
1: profe.
0: 7 por 1,
1: 7
0: por 1. 7. 7 por 2.
1: 14.
0: 7 por 3.
1: 21.
0: 7 por 4.
1: 28.
0: 7 por 5.
1: Uy, esa me mató. 35.
0: 7 por 6.
1: 42.
0: 7 por 7.
1: 49.
0: 7 por 8.
1: 52. ¿Cuánto es? 56. 56. Me mareaste ahí.
0: Te estoy probando, tenés que estar atento. 7 por 10.
1: Te saltaste la de 9, pero era 70, profe.
0: Muy bien.
1: Está buenísimo el bate.
0: El que repitió.
1: Claro.
0: Tenía 18.
1: No, Mica, salteado, tomale. Callate, Lore. Callate, Lore.
0: Es verdad.
2: ¿A quién tiene el teléfono?
1: Malvada ella, mala, mala.
0: A mí me costaba un montón. Las tablas.
1: 8 por 7.
0: ¿Eh? 56.
1: ¿Viste cuando dicen 8? ¿Viste cuando te pregunta el nene 8 por 7? Te pregunta otra vez mientras te pregunta, está pensando.
0: Claro,
1: rápido.
0: Claro.
1: La B, el pibe la B.
0: Se trabó Macri.
2: ¿Qué tiene el teléfono?
0: Se trabó Macri con los últimos números.
1: 2 por 3 llueve.
0: Es verdad.
1: 4 por 4, mi tío. Que andan en un ámbaro.
0: Chicos, buen día. ¿Cómo andan? La primera vez que los escucho. Estoy en mi taller trabajando, remando mucho.
1: Bueno.
0: Denme un lindo corazón. Besos. Gracias por la música y la buena onda. Bueno, nos pidió un like, así que.
3: Bien.
0: La vamos a seguir. Sí, claro. ¿Cómo que no?
1: Me acuerdo de los corazoncitos, las pastillas. ¿Alguien se acuerda? Saludo, vida, un saludo.
0: ¿Corazoncitos, pastillas?
1: Eso, ¿se toman la fiesta electrónica?
0: No,
1: ese.
0: No,
1: ¿Ese
0: no.
1: Caramelo?
0: Ese tomarás vos. No sé cuál es, ¿no?
1: No tiene ningún tipo de filtro esta chica.
0: Bueno, che, no tengo.
1: Mica,
0: te estoy pidiendo ahí el
1: Mica Agus, acá estamos trabajando en la pollería, la milagrosa, la gente de Rucci, son nuestra compañía.
0: Vamos.
1: Nos divertimos con ustedes. Martu, Rama y Juanco.
0: ¡Oh, qué lindo! Sí.
1: ¿Me dejás un poquito el tema este? ¿Me dejás un poquito de calipso?
0: Dale, dale. Me pongo goma,
1: bueno.
0: Me pongo parlante.
1: Dice.
4: Dale. 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
0: Pongamos la letra.
1: De respirar. Pucha, no me la sé.
0: No la cante, ponle.
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0: De los que apelan a besarte.
1: Está hablando el. Ya sabes que está hablando.
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0: Con la locura.

0: Tu esencia en las venas.
1: La verdad que es una canción hermosa.
2: La patilla, sí, la abuelo. Sí. Señores y señores, vienen a Rosario en el Festival de la Bandera.
3: ¡Dale, amigo! ¡Dale, amigo! ¡Decile a Valentino que venga, dale!
4: Lo quiero mucho.
3: Esto se desvirtuó totalmente,
2: mucho,
3: dicen acá.
2: Ya, ya está. Ya no sabemos qué más hacer.
0: Con tan solo una vida.
2: Hermoso.
0: A una realidad.
5: ¿Qué? Hola, Agu.
3: Hola, ¿qué será mejor?
2: Es verdad lo que
3: no
2: dice.
3: No sé si mejor.
2: Sí, pero esa gana.
3: Mirá, mirá lo que aprendí en la clase de guitarra.
6: Me estoy haciendo en el auto, loco, y me muero.
3: Mirá lo que aprendí.
0: Pero esa gana.
2: Aplauso de pie, señoras y señores.
3: Tomá. ¿Esto hacen a la tarde?
2: No,
7: avísame.
3: No, de la mañana tienen coronita, entonces.
0: Descorchar un suyo.
3: ¿Para que venga quién?
0: Para darle paso a Ramiro.
8: Quiero saber que hay neblina.
2: Sí, hay neblina.
0: Cuando todos lo miran a él.
3: Ya sabemos quién es.
7: ¿Cómo empezó todo esto?
0: El que mejor sabe dónde te arla.
3: Míralo, míralo, míralo.
7: Avísame.
0: Al que todos en el barrio llaman el sensei.
2: Vos
3: sabés. Está el sensei ahí.
2: Vos sabés. Dale.
0: Así que armate uno. Armate uno.
3: No sé nada.
0: Qué bueno sos, Armando. Te felicito, Hernán.
2: Bravo.
3: Dale, loco.
0: Qué suaves son tus dedos. Qué suaves sos, Hernán.
3: ¿Quién sos, Ramírez? Qué buena onda. Son lo más. Genio, qué buen tema. Acá cantando junto a ustedes.
2: Bueno, para levantar un poquito el mar, es el velorio. Sigue, sigue.
0: El momento de impaciencia para ver la.
3: ¿Alguien puede pensar en los niños, por favor? Claro, dice, armate uno, armate un mate, Hernán. Armate un mate. Yo voy a pedir, voy a poner de pie para aplaudir al operador.
2: Sí, señor, yo también. Va. Va, va. Se va a sonar esto en los controles, gente.
3: Allá, lo están saludando el operador, la gente de Santa Fe. ¡Bravo!

0: Yo no sé si la gente la está pasando bien, nosotros estamos pasando increíble. La verdad que está buenísima la mañana.
1: Yo, cuando no sé qué más hacer para entretener a mi sobrino, agarro la guitarra y empecé el ritual.
0: Nadie dice nada, pero... Saludo para Ever, bienvenido, que anduvo por las viejas tierras. Nos debe un asado, nos tenemos que juntar. Un saludo para Ever.
1: Está muy bien, beso grande. Arriba ese velorio, dicen acá, chicos, me hacen morir de risa. Me encanta la radio. La mañana, excelente.
0: Bueno,
1: gracias.
0: Y la tarde, que no le gusta la también, noche tampoco.
1: También, sí, todo.
0: La madrugada, ¿no escuchan?
1: Todo siempre, full. Chicos, buen día.
0: ¿Le gusta el asado o no le gusta el asado?
1: Saludos desde La Plata. Mucha gente que se está sumando en el streaming. ¡Ey! 11.300.
0: La banda.

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0: Prometimos para la última salida de mensajes que...
1: Y que se podría todo. Bueno, ya está. Dale, mándale. Ay, no, yo voy activando las luces. Ahí está. Ahí
0: tíratelo. En el laburo, en casa, preparen todo para apagar las luces. Estás en la fiambrería, apaga la máquina.
1: No.
0: Sí, sí,
1: no,
0: sí,
1: no,
0: sí,
1: pará.
0: Estás en el hospital, desenchufalo.
1: No, sí, no, pará, tampoco, era.

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1: Bueno, Micaela Miglior en este momento está apagando las luces. Apaguen en sus hogares, salame y pan, salame y pan. Parece viernes, pero no.

0: Loco. Ahí está. Me gusta. Se suman manos. Lisa. ¿Acá qué pasó? Vaya mandando mensajes. Uy, ¿cuántas manos? Sí, sí, sí, sí, sí. Va, guau, guau. Manden mensajes, audios, corrotitos, lo que quieran a través del WhatsApp 341-340-3200.
1: Si el audio dura más de 7 segundos, no se pasa.
0: Audio
1: cortito. Hola, Nicolau, hola, Seba, hola, vida, buen martes, ¿qué están haciendo? Dale, dale.
0: Vamos
1: dale,
0: a pedir unas
1: dale,
0: luces.
1: Dale,
0: para estos
1: dale, dale. Esto es todo autogestión. El apagar las luces y el teléfono. Sí, sí. Autogestión al 100%.
0: Mirá
1: genios. Alegra mis mañanas.
0: Mirá lo que arriba.
1: Dale, dale. Dale, arriba. Dale. Arrimame la puerta, acá hace frío, dice la gente acá, son unos genios, gracias por la buena onda de siempre, saluditos.
0: Vamos,
1: May de Curuzucuatía, arrancamos con los audios.
0: Dale, a ver.
1: 341-340-3200, nos contás lo que quieras, 5 segundos, 4, 3, 2, 1, 6, 7, hasta 7, bancamos.

0: En ese momento, Roberto Gardiner de Recursos Humanos va a decir, ¿qué están haciendo, chicos? Bueno, estamos ahorrando luz.
1: Claro, estamos haciendo un beneficio para la empresa.
0: Audios cortitos, ¿qué dice la gente? ¡Hola! ¿Cómo?
1: ¿Cómo dijo?
0: Te quiero alegre, dijo.
1: Buen día.
2: Hola, Mica, Gucci, hola. Operador, ¿cómo andan acá con las aplicaciones? Les mando un beso grande. Se me lo piden. Chau, chau, chau, chau.
1: Chau, chau, chau, chau. Muy bien. Chau, chau, chau.
3: Mañana, Tete, con Agus y Mica.
0: Ay, la
3: vamos, chicos.
1: La quiero.
4: Oscar, ¿estás con frío?
1: Sí.
4: ¿Te han puesto una bufanda?
1: ¿Cómo bufanda? Me encantó.
4: ¡Trae la merca!
1: No, se pasen, hay una radio familia. Se enojó Seba. Recontra bloqueado, dijo. Eso ni hay niños.
0: Ya está, no, va. ni chance la réplica tiene. Ni
1: no,
0: chance
1: no. La réplica. Bloqueado. Va. Lo bloqueas vos, lo bloqueo yo.
0: Soy Caro, los escucho siempre.
1: No puedes seguir. Dale, si no cambiamos de lugar, dale.
0: Vamos.
1: Arriba el celorio.
0: A ver, ¿qué onda?
5: Aguante el bodegón de Temu.
0: Ahí está, el bodegón de Temu, bodegón de los martes sería.
6: Dale con ese sábado, dale con ese sábado.
1: ¿Dale con qué?
0: Con ese sábado.
1: Uy, buen
0: qué
1: tema.
0: Lindo, entramos a mañana, ¿verdad?
1: Hey.
0: La gente de Pujato, no. Tierra de Lionel Scaloni, dicen. Vida, parece nos lo comía. ¿Qué pasó?
7: Hola. Cántame los pies, que tengo frío.
1: Muy bien.
7: Besos.
1: Felicito a la gente que está mandando audios. 7 segundos, 5 segundos. Muy bien la consigna. Ahora manden cosas lindas.
0: Héctor Boldrini.
8: Gracias, vida, por la buena onda y por acompañarnos todas las mañanas.
1: Te amamos, Héctor.
0: ¿Qué suena el saxo?
1: Es un saxo. Playa, bro. ¿A dónde estás apuntando, amigo?
0: No sé.
1: Más a tu cara. Ahí está.
0: Parezco a Diolmos.
1: Relájense. Muchas gracias, gente de la técnica.
0: Repica todo. Si estás por Pellegrini, hace señal de luces. Te estamos viendo en este momento. Si estás por Pellegrini, mano a la rotonda, señal de luces. Va. Flashea con la luz del auto. Estamos viendo a la gente de Pellegrini en vivo en este momento.
1: Me siento en Berlín, así que hacen la fiesta electrónica.
0: This is the original.
9: Hola. Ríos, quería decirles que al ¿sí? mal tiempo, buena vida.
1: Bueno.
9: Gracias por alegrar todos los días nuestras mañanas. Besos.
0: Va.
9: Gracias, vida.
0: ¿Por qué?
9: Linda onda, son lindos los dos.
1: Ay,
9: siempre. Besito.
0: Dios mío.
1: Buen efecto.
0: Ahí viene.
1: Ahí va, dale.
10: Hola, chicos, hola, Julica, Seba.
1: Hola, mi vida.
10: Tienen que estar hasta las 4 de la tarde.
1: Pará,
0: poneme una cama acá atrás y me duermo una siesta y me quedo. No tengo ningún problema.
1: Pero los chicos entran a las 12 de mediodía. Ahí hacemos negocio.
0: ¿Cuántos bloqueados tienen ya? Ahí, mirá. Como decía la frase, las hormigas y los boludos no se terminan más.
1: ¡Apa!
0: Bueno, infinito tenemos bloqueados.
1: Tenemos bloqueados 1.468 contactos.
0: Sí, vos podés ser el próximo.
1: ¡Vamos!
11: Hola, Agus y Mica. Hola. Están poniendo toda la onda a mi mañana de mudanza.
1: ¡Vamos!
11: Sí. ¡Beso!
1: Vamos, esa mudanza. Trae cosas buenas. Baila conmigo.
0: Baila la vaca.
1: ¿Por qué
0: mudanza,
1: la vaca?
0: Mudanza.
1: La vaca no la... Mica, ¿sos de ir al Metropolitano? No. Si hay comida, sí, pero si no, no. ¡Dale!
0: Eso. Se muda la vaca, se muda.
12: Laburo en el reparto todos los días y todos los días lo escucho, a la mañana, a la tarde.
0: Muy bien.
12: Ya me tienen podrido.
0: Está bien, nos gusta la sinceridad. Bancamos la sinceridad, es masita.
1: Yo creo que si no nos quisiera, no nos diría nada directamente. Claro. Nos dice eso porque nos quiere.
0: Te queremos.
13: Vamos, vida.
0: Dale.
13: Pongan Fascination.
1: Sí.
13: Ahora los recuerdo, el bodegón.
0: Che, dice seña y no me vieron. Claro, pasa que nosotros vemos las cuadras de Balcarce y Moreno. Metele a las luces si estás por Pellegrini. Balcarce, Moreno, Balcarce,
14: Moreno, Balcarce, Moreno,
15: Balcarce, Moreno,
0: sí.
15: Rosario.
0: Señal de luz. Sí.

0: todos los que efectivamente se van a atender y se encuentran lamentablemente con esa dificultad. La salud no puede esperar. Podemos pelear el tema de las paritarias, se pueden discutir un montón de cosas, se puede postergar otras, pero con la salud no se jode. Con la salud, sobre todo de los mayores, no se jode. Sí, es el lunes a las 6 de la tarde, es el lunes a las 6 de la tarde. Cuando llega el paciente, bueno, le puedes decir, te lo traslado para el 21 de agosto porque se terminó la capital del PAMI. ¿A dónde estamos viviendo? ¿Qué estamos haciendo? ¿Cómo lo estamos coordinando? Bueno, me parece que van a tener que tener una buena reunión los titulares del PAMI con los prestadores de los servicios de la obra social de los jubilados para que efectivamente no pasen estas cosas. Porque en el medio está la salud de la persona mayor. Por lo tanto, 20 días para un jubilado es un siglo. 20 días para un jubilado es un siglo. Porque en el medio su estado de salud puede empeorar y ¿a quién le reclamamos después? ¿Qué vas a hacer un juicio por mala praxis? ¿Por abandono de persona? ¿Por no haber atendido convenientemente a ese jubilado que no necesitaba? Porque si el médico te dio la orden, o el sistema te dio la orden para determinado día, para atenderte por una determinada dolencia, se tiene que atender ese día y hacer los estudios convenientes para que efectivamente se haga el diagnóstico respectivo. Y de esa manera comenzar a trabajar en un tratamiento. Pero si se lo pateas 21 días, ¿qué hace ese jubilado con su enfermedad? Es lamentable, pero bueno, así está la desregulación del señor Sturzenegger en la República Argentina. Cualquiera puede hacer cualquier cosa, y sobre todo en el área de salud. Es tremendo, y sobre todo en la ciudad de Rafaela, aún peor, donde sabemos por dónde pasa la historia, ¿no? Sabemos por dónde pasa la historia desde hace exactamente 22 años. 2004 fue la fecha donde el hombre llegó al lugar que quería y a partir de ahí a dominarlo todo en materia de salud, con sus testaferros de turno. Bueno, a empezar a responder en serio los testaferros de turno ante la insistencia y la necesidad de los jubilados. Después no vengan con que no, que el PAMI no paga, que paga tarde, que no, que copago, que toda la historia que ya conocemos. Siempre hay un pero en el medio de esta historia, con el objetivo de sacarte dinero por un lado, pero sin la prestación que el jubilado merece en el momento en el que efectivamente tiene el turno para ser atendido por su médico de cabecera. Una vergüenza. Bueno, las 11 de la mañana con 53 minutos. 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
0: Buen día, ¿sabes cuándo se va a solucionar la atención en el PAMI y la salud pública en general? Cuando todos, absolutamente todos los funcionarios políticos estén obligados por ley a atenderse en el mismo sistema que los jubilados. No solo los funcionarios, sino todo su círculo familiar más estrecho. El día en que un diputado no consiga turno para la atención de un hijo, vas a ver cómo enseguida lo solucionan. Lo mismo que cuando están obligados por ley a transportarse por tierra en transporte público o en sus autos. Vas a ver cómo rápidamente se arreglan las rutas. Y sí, lo que pasa es que no les toca a ellos porque, bueno, tienen efectivamente todos los privilegios habidos y por haber y por lo tanto no necesitan de la atención en el efector público. Y en algún privado, en ese caso, lo pueden llegar a convencer al dueño del sanatorio. Pero siempre la clase política va a tener privilegios. El domingo estuvo el gobernador, efectivamente, en Humberto Primo, en la fiesta de la Baña Cauda. Supongo que habrá venido por la ruta 13. Supongo que habrá venido por la ruta 13, tomando después la 34 para ir por la... La autopista hasta Angélica, de allí tomar la autovía hasta Santa Fe. Yo helicóptero no vi. Bueno, ¿se habrá dado cuenta de la ruta que tiene? La 13, por ejemplo, desde Humberto Primo hasta el cruce con la 34, digo. Tienen una particularidad realmente llamativa para hacerse los boludos. Esa habilidad para hacerse los boludos se la saca nadie, ¿no? Porque también es cierto que el senador transita por todas las rutas del departamento Castellanos. Hace reclamos, me consta, al Cides Calvo, pero bueno, todo depende de la Dirección Provincial de Vialidad. Las rutas en el departamento dan pena. Y en San Cristóbal, y te cuento, dan pena. Entonces, mientras no les toque a ellos, ojalá nunca ocurra, pero mientras no les toque a ellos un accidente grave en una de esas rutas que tienen la obligación de arreglar, no va a pasar absolutamente nada. Olvídate. Las 11:57 minutos. ¿Sabías que una buena atención puede cambiarlo todo? 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Bueno, a propósito de choques, hubo uno esta mañana de camiones, efectivamente, en la ruta 34, creo que a la altura de Monigotes, por así, el kilómetro 315, 314. Afortunadamente no hubo víctimas, fueron dos camiones los que chocaron en la 34, cosa que no nos sorprende, habida cuenta de más de la niebla que lo ha complicado todo esta mañana.
1: Sí, encima en la ruta. Muy peligroso.
0: Encima en la ruta que no está en condiciones y bueno, estamos en el horno. 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
1: Papa.
0: Habemos papa hoy. No,

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agarra una forma. Luego era una chingadera como de ese tamaño y lo pasó.

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2: Ese balcón, primer piso, segundo piso.
3: Este es un novio, es una sola planta.
2: Díganos, la verdad, ¿usted les echa alguna
3: brilla? No.
4: Hola, aventureros, ¿qué más pues, mi gente bella? Yo hoy estoy muy feliz porque estamos hoy en una nueva aventura paisajística. Estamos en el corregimiento de San Cristóbal, esto es Antioquia, Colombia, para los que nos ven desde otro país, desde otra ciudad. Bueno, la verdad estoy muy emocionado porque estamos en la casa de Dianita. Resulta que Dianita, venga, vamos caminando hacia acá. Resulta que Dianita, ya se las voy a presentar. Ella es la hermana de Doña Berenice y también la hermana de Erika, de esos hermosos jardines que ya grabamos también y de los cuales usted se ha enamorado demasiado. Así que aquí se puede dar cuenta que son una familia bastante arraigada a esta tradición de las flores, les fascina el jardín, les apasiona cuidar su jardín. Así que, bueno, venga, yo se las presento para acá. Venga, pues, Dianita, de una vez. Dianita, ¿cómo estás?
3: Bien, gracias a Dios.
4: Nosotros estamos muy honrados, de verdad, que usted nos haya abierto las puertas de su casa junto con su esposo Germán para grabar este hermoso jardín. La verdad es que muy emocionados.
3: Ajá.
4: La verdad es que ahorita quedábamos una vueltecita rápida con mucha expectativa porque es que esto está de lujo. Mis aventureros, esto está mejor a estallar, o sea, los jardines de toda esta familia son deslumbrantes. Así que,
3: esa Dianita, es la idea, deslumbrar a la gente.
4: Cierto que sí. Así que usted nos va a contar los secretos.
3: Los secretos.
4: Los secretos.
3: Ahí vamos hablando de ellos.
4: Ahí vamos mirando, ¿cierto? Bueno, mis aventureros, entonces empecemos de una, ¿sí? Empecemos de una porque hay que aprovechar el tiempo. Yo les pido un poquito de disculpas si de pronto hay algún sonido exterior, pues que pueda ser un poco incómodo, pero bueno, acá el tiempo es muy valioso. Ustedes hay veces de pronto podrán pensar, bueno, faltó una cosa, faltó la otra, faltó por grabar lo otro, pero resulta, mis aventureros, que acá el tiempo se va tan rápido y son tantas plantas por ver, ¿cierto, Dianita?
3: Sí, son muchas.
4: Son muchísimas. Así que nada, empecemos, Dianita. Bueno, por acá, Dianita, tenemos las famosas coronas de Cristo, ¿cierto?
3: Sí, coronas de Cristo, tenemos miniatura y corona de Cristo grande. Colores, esta de acá la llamamos la navideña.
4: La navideña.
3: Sí, porque tiene dos colores, verde y roja.
4: Ah, es que mira, es una corona de Cristo como variegada.
3: Sí,
4: ¿cierto?
3: Variegada, pero el caso es que no retoña como tanto. Pero bueno, hay que darle como su tiempo.
4: Sí.
3: Bueno, por acá tenemos estas dobles, que son más grandes la flor. El cuidado de ellas es que tengan buena fertilidad en el sustrato.
4: Sí.
3: Que tengan tierrita fértil, se le puede echar gallinaza.
4: Ajá.
3: y todos los residuos como del prado se las echo para que tengan buena humedad.
4: Todo lo orgánico.
3: Exacto.
4: Bueno, mis antreros, recuerden que esta planta es de la familia de las euforbiáceas. Es una planta muy ornamental, muy hermosa. Miren, Dianita aquí cómo la tiene de florecida. Y mire cómo utiliza las canastas y cómo reutiliza también todos recursos, ¿cierto?
3: Todos los recursos de la misma finca.
4: ¡Qué belleza!
3: Sí, esa es la idea.
4: Bueno, mis aventureros, por aquí miren también esos pinos vela.
3: Sí, son pinos vela.
4: Preciosos.
3: Son hermosos y se ve todo muy verdecito, pues... Una parte muy tranquila, muy relajante.
4: No, pero no todo verdecito, todo también muy colorido, porque ya vamos a llegar allí. Miren esas suculentas acá. Dianita, a ver, usted aquí tiene como un templo de suculentas.
3: Aquí hay un mosaico de suculentas.
4: ¿Qué sí, es eso, Dios mío santo? Miren.
3: Un mosaico de suculentas, hay buenas variedades. Las tengo hacia la intemperie porque ellas con el verano, con el sol, sí, se estresan. Entonces, ¿qué es estresarse? Que al estresarse cambian de colores.
4: Ok.
3: Sí, se ven y florean como un poco más.
4: Sí, porque mi gente bella, mire, si ustedes notan normalmente en los viveros, todas estas suculentas, aquí hay varios tipos de echeveria y penquitas, como se llaman muy comúnmente en muchos lugares, origamis. Los colores son unos colores más bien opacos y lo que tú estás diciendo es muy importante.
3: Sí, porque igual con la suculenta muchas personas las tienen en lugares que no tienen buena luz y entonces eso hace que se vayan como alargando y no se vean tupiditas como repollos. ¿Qué hace el sol? Como que les da, digamos que muy buena luminosidad. Y entonces eso hace que estén más repolluditas.
4: Uf, es que hermosas, mire, y hablando de repolludas... no, es que básicamente yo creo que usted con tranquilamente se puede estar ganando un premio. ¡Qué belleza! ¡Qué manera de tenerlas! Es difícil que las suculentas florezcan y Dianita las tiene florecidas.
3: Sí.
4: Mire estas de acá, repollitos, mire esos repollitos y mire qué bonitas las hojas nuevas y las que van estando como más viejitas se van poniendo hacia el borde como rosaditas.
3: Por el sol, que se van cambiando de tonalidades y mira que son como moraditas.
4: Sí, qué belleza, sí, Dianita.
3: Y mira que florean también bastante.
4: Y mire la manera como ha estructurado acá, Dianita, esto tan bonito, mis aventureros. Es que como les digo, si fuera por nosotros, nos quedamos haciendo aquí un video de 2 horas. Es una cosa impresionante. Mire ella cómo ha reutilizado. Esto era un tubo como de drenaje. Ajá. Y ella lo partió en dos. Y mire cómo hizo esas camas ahí de suculentas.
3: Sí,
4: ¿cierto, Dianita?
3: Sí, queda muy hermoso y le da vida al espacio.
4: ¡Qué impresión, Dianita!
3: Esa es la idea.
4: ¡Uf! Espectacular. Bueno, Dianita, acá tenemos este hermoso árbol.
3: Ese árbol es un jade. Y mira que florea por temporada, se llena de flores y está muy bien estructurado, muy hermoso.
4: Espectacular. Mire, mis aventureros, mire la flor de este que Dianita dice que le dicen jade. Esto es una clusiácea. Esa es la familia. Es una especie... nativa de nuestro país Colombia, muy ornamental, muy bonita, muy atractiva para las aves. Cuéntenme ahí en los comentarios, por favor, si ustedes conocían este árbol, qué hermoso. Las clusiáceas se conocen y qué pena, Dianita, por aquí.
3: Tranquilo.
4: Voy a arrancar una hojita para que, miren este detalle. Resulta que las clusiáceas tienen una característica y es que ellas sueltan como una lechita.
3: Como una leche,
4: ¿cierto?
3: Ajá, sí.
4: Entonces, eso... Esa es la manera como identificarlas. Ya saben, pues, mis aventureros.
3: Esa es la característica de...
4: Es una de las características de Anita. Bueno, Dianita, por acá tenemos un tipo de trébol.
3: Un trébol que floreas con el sol. Cuando llegan las horas de la tarde, la flor se cierra.
4: ¡Uy, espectacular!
3: Sí,
4: o sea,
3: tiene su misterio.
4: Sí.
3: Con el sol.

0: imponente de bonito. Vea, eso parece que era como una jaulita de...
1: Una jaulita de pájaros.
0: Exacto. Y mire cómo la tiene.
1: Las suculentas.
0: Mire qué hermoso, precioso.
1: Sí.
0: Por acá tenemos también unas guaudas que ya ha utilizado.
1: Ajá.
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0: La verdad, Dianita, es que, a ver, estructurar todo este jardín como usted lo tiene, toma tiempo.
1: Sí.
0: Esto no es de la noche a la mañana. ¿Hace cuánto llevas con el jardín?
1: Pues casi toda la vida.
0: Es que esto hace una tradición.
1: Esta es una tradición familiar. Igual a mi mamá le encantan mucho las flores. A ella le apasionan las flores. A mi papá también. Y a Alonso ni se diga. A ver, dice, somos cinco hermanas y a todas nos encanta el jardín.
0: Qué belleza. Mire, esa que teníamos ahí era la oreja de conejo, ¿cierto? Esa, yo he escuchado que le dicen oreja de conejo, ¿cierto?
1: Sí, sí.
0: Y acá, miren mis aventureros, eso también es parte del sobrante del tubo. Y Danita lo que hizo es que lo perforó en ciertas partes. Y miren qué hermosa está
1: esa suculenta. Esas montanitas de suculenta.
0: Hemos visto follaje hasta ahorita, pero vamos a empezar a ver colores. Dios mío santo. Diana, colores. Cuéntenos.
1: Bueno, estos son geranios. Ajá. Y novios. Digamos que son plantas muy, muy, muy fuertes para este clima acá.
0: Sí.
1: Son plantas muy adecuadas porque, y fuera de eso, son bien administradas, duran mucho. Una planta de estas bien, bien cuidada, en verano las vamos a ver muy florecidas. En invierno sí va a haber una baja floración, pero igual el follaje va a estar bonito y se va a ver bien agradable. Pero en verano sí florean mucho y es muy resistible esa planta.
0: Bueno, Dianita, veo que acá usted tiene unas que son variegadas.
1: Ajá,
0: estos son niedras.
1: Porque descuelgan.
0: Uh-huh. Bueno, Dianita, aquí veo esta muy particular porque esos colores así tan bonitos.
1: Es que ese es un... ahí tiene un novio.
0: Ajá.
1: Ese yo le digo es que el novio mechudo.
0: Vea, Dianita le dice a este novio mechudo. Oiga, y es que se ve bien mechudo,
1: sí,
0: pero bien bonito.
1: Sí, mechudo, pero bonito.
0: ¿Ah?
1: Bueno, y estos, sí, geranio rosado. Aquí hay estos ya son novios. Mira, son novios.
0: Mire que los geranios y los novios se pueden confundir fácilmente.
1: Exacto.
0: Pero es espectacular. Bueno, vamos aquí a hacer aquí como un paréntesis nuevamente con estas suculentas. Y miren, mi gente bella, esta hermosa. Este hermoso mosaico. Dianita, cuéntenos que usted ha ganado premios con este mosaico, ¿cierto?
1: Este mosaico lo he llevado a la exposición de orquídeas, pájaros y flores.
0: Ajá.
1: Que ahora en estos momentos se llama Florecer, y la primera vez que lo llevé me ganó una mención por mejor planta allá en el stand de Barrios y Veredas.
0: ¿Qué le parece?
1: Sí.
0: ¿Qué le parece?
1: Espectacular.
0: Súper hermoso.
1: Encantada.
0: Uf, la verdad es que muy bonito.

0: De mis aventureros, el trabajo, la dedicación, premiado en un evento especial.
1: Ajá, sí,
0: ¿Cierto?
1: señor.
0: Recuerden, mis aventureros, que estamos actualmente pues en la temporada de Feria de Flores,
1: Ajá.
0: ¿cierto? Dianita, hacenos un llamado para que la gente venga a visitar a Medellín. ¿Qué ocurre por esta temporada? Contanos un poquito.
1: No, que los invitamos todos a que vengan a la Feria de Flores acá en Medellín, que se ha sido reconocida hace muchos años, y aquí en Antioquia se cultivan flores muy hermosas, tanto comerciales como de jardines. Y yo los invito a que vengan a ver esta variedad de colores, también a que vean las zonas verdes, que también son muy bonitas, y a todos que darles una bienvenida porque para que disfruten esta bella naturaleza.
0: Ah, muchas gracias, Dianita. Y bueno, y también a venir por acá a Medellín, mi gente bella, a que conozcan la cultura, nuestra cultura,
1: Exacto,
0: ¿cierto?
1: que conozcan las culturas de acá de Antioquia.
0: ¿Cómo es que Dianita cuida sus plantas? ¿Sí o no?
1: Sí, con cariño, con amor, con dedicación. Esto es una pasión, esto es
0: Esto
1: una pasión.
0: se convierte
1: Sí,
0: en eso,
1: una
0: ¿cierto?
1: pasión, ajá.
0: Uf, definitivamente, mi gente
1: Sí,
0: bella, esto es impresionante. Bueno, les contamos, vamos hacia allí, Dianita, que ellos también tienen un cultivo de flores, ¿cierto, Dianita?
1: flores comerciales.
0: Flores comerciales, contanos qué flores comerciales tienen
1: Bueno, acá
0: ustedes.
1: tenemos el hipérico, que es el de una pepita como roja.
0: Sí.
1: Tenemos las astromelias que están cubiertas en invernadero. El complemento con veláster, el soliago. Hay una variedad también de flores comerciales, las hortensias, sí.
0: Soliago, hortensias
1: El áster,
0: y el astro.
1: las astromelias
0: Ajá.
1: y el hipérico.
0: ¿Crees que miden este balcón, Dios mío santo, Dianito? Usted como, ah.
1: No, esto es como lo que le decía ahora, con dedicación, con pasión. O sea, a las plantas hay que contemplarlas es quitarle las hojitas secas. Si terminaron la floración, quitarles todos estos palitos, porque esto hace que le quite fuerza a la planta,
0: Sí.
1: estos palitos. Y las hojitas secas, igual nutrir la planta con abonaza. Si la planta está muy adulta, coge uno como una herramientica que le llamamos palustre, le removemos la tierrita para que al echarles el agua la absorba la raíz
0: Ajá.
1: y eso hace que mantengan en buen follaje y muy frescas.
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0: Aventureros, mire, continuamos, o sea, plantas por doquier y preciosas, o sea, mejor dicho, todas están lindas, todas se ven consentidas, ¿ah? ¿Qué me le pinta ahí esa mera charola de suculenta?
1: Ajá, eso parece
0: Hermosísima,
1: como un pradito ahí.
0: hermosísima.
1: Sí, está de
0: Mira, hacia
1: pronto.
0: la parte de allá, todo eso que ustedes ven, pues en
1: Las
0: esa
1: flores
0: panorámica,
1: comerciales.
0: son las flores comerciales, ¿cierto?
1: Ajá.
0: Mire qué bonito.
1: Sí, eso lo
0: Déjenos
1: hacía
0: a...
1: cultivo con el
0: ¿Cierto?
1: esposo.
0: Déjenos saber ahí si les gustaría que hiciéramos un video sobre las flores comerciales que tiene acá don Germán y Dianita. ¿Cierto, Dianita?
1: Ajá,
0: Sería chévere hacer un video
1: sí.
0: sobre eso, para que nos
1: Sí.
0: enseñe sobre esas especies.
1: Ya hablaríamos con el esposo a ver qué les
0: Eso es
1: indique.
0: cierto. Bueno, Dianita, cuéntenos aquí de este hermoso...
1: Bueno, este es un novio, es una sola planta. Mira que está bien florecido.
0: Uf.
1: Eso hace, por eso el verano es muy agradable, porque mire cómo florean las plantas. Y bueno, es una variedad de novio color rojo.
0: Uf, pero un color rojo, intenso,
1: Un color
0: apasionado, matapasiones. No, la verdad es que esto le mueve a uno la pasión. Miren que está lleno de botones florales, está muy hermoso. Esta preciosura que ustedes ven acá va para la exposición. Feria de Flores de Medellín, pilas pues, mire qué belleza de planta. Dianita, y lo otro es que también pues básicamente las flores, para ellas el mayor estimulante es el sol.
1: el
0: Cierto,
1: sol, es que el
0: ese es el
1: sol.
0: mejor
1: No,
0: estimulante.
1: el sol es el mejor amigo de las flores,
0: Cierto que sí.
1: porque las hace florecer y van a durar más la floración de las plantas, se va a ver más tiempo floreado.
0: Y mire
1: Esa es
0: esta
1: una
0: especie.
1: margarita miniatura.
0: Margarita miniatura.
1: Sí.
0: Bueno, tan hermoso y tan curioso ver esos colores. Y miren
1: Ay,
0: los
1: como.
0: polinizadores. Ahí sí ve,
1: Sí,
0: Dianita,
1: mira,
0: las
1: ahí hay
0: abejitas.
1: muchos, mira.
0: Cómo vienen allá a estimular la planta y para
1: Esas son las
0: extraer
1: angelitas.
0: las famosas
1: Cierto.
0: angelitas. Ajá, esas son. Mis aventureros, mire qué delicadeza. La creación de ellos es
1: Es
0: impactante.
1: espectacular,
0: Cierto,
1: sí.
0: espectacular. La verdad
1: Sí.
0: es que sí.
1: Otro novio.
0: Otro novio, pero acá uno diría, no es el mismo de allí, no, el de allí era un rojo matapasiones.
1: Un fucsia.
0: Fucsia.
1: Un fucsia.
0: Ah, es que yo soy como malito para
1: No,
0: los
1: pero ahí
0: colores,
1: vamos aprendiendo.
0: ¿cierto? Bueno, Dianita, la verdad es que esto es muy
1: Sí.
0: bonito.
1: Y
0: Y
1: estas son las, otra vez se me olvida el
0: hortensia, las
1: nombre, las
0: hortensias.
1: hortensias, sí, florean mucho, mira qué bien viaje botón, qué bien, y florean bastante y se ven hermosas, que es
0: Ah, no, es que
1: una flor tamañuda, es muy grande,
0: pomposa.
1: sí,
0: Veo que las utilizan mucho comercialmente para follaje, arreglos
1: exacto,
0: florales,
1: para
0: ¿cierto?
1: arreglos florales, lo utilizan mucho para matrimonios. No, utilizan mucho la hortensia.
0: Demasiado hermoso. Bueno, mis
1: Sí.
0: aventureros, miren. Miren pues otra vez ese balcón, primer piso, segundo piso. O sea, mejor dicho, díganos si a usted le gustaría tener una casa con un balcón así repleto de flores. Geranios y novios, ¿ah? De todos
1: Geranios y
0: los
1: novios.
0: colores. ¿Y qué me le pinta este encantador? Dianita, ¿de dónde trajiste este, por ejemplo, este en particular?
1: Vea, este morado lo conseguí en el jardín botánico cuando llevamos las flores, intercambiamos con algunos compañeros. Y este lo consiguió Erika en un vivero en el oriente.
0: Sí.
1: Sí, entonces se intercalaron esos dos colores y son como dobles.
0: Es que
1: Sí, porque son
0: tremendo.
1: muy, muy moñuditos.
0: Uf, y son muy lindos, o sea,
1: Sí.
0: y el color que dan ahí ambos
1: Exacto, ajá, la
0: da
1: combinación de esos dos colores da como una buena energía, vea.
0: unos matices todos
1: Sí,
0: bonitos,
1: ajá,
0: ¿cierto?
1: sí.
0: Mire pues, flores, todas las que usted
1: Este
0: quiera.
1: es que geranio rosita.
0: Ay, sí, es que
1: Sí,
0: mire,
1: geranio
0: parece una
1: rosita.
0: rosita, mírelo.
1: Ajá, parece una rosita.
0: Hermoso como
1: Este ya
0: abriendo.
1: es un novio rojo. Este, mira que hay una variedad de geranios que, si ustedes miran, este y este, la hoja es pequeña. Y miremos uno a la parte de allá, este de acá, la hoja es más grande. O sea, hay unos que se diferencian en que la hoja es más grande y son como dobles. Aquellos echan la flor como más sencilla, pero florean demasiado.
0: Súper bonito.
1: Sí.
0: Mire, mis aventureros, espero que usted esté apuntando esos tips, esos conocimientos tan valiosos que nos está dando Dianita. Son
1: Exacto.
0: muchas las
1: Hay mucha
0: especies,
1: variedad de
0: ¿cierto?
1: especies.
0: Hay mucha
1: Y uno
0: variedad.
1: que le gustan las plantas, digamos que las quisiera tener todas, pero No hay que mirar también que todas no las podemos tener, que hay que se adapten al clima, a los espacios de la casa, y eso hay que tenerlo muy en cuenta a la hora de comprar una planta en un vivero.
0: Eso es muy fundamental,
1: sí.
0: Dianita, ¿cierto? Eso
1: hay que tener todos esos detallitos en cuenta.
0: Mire, mi gente bella, blanco. Este sí sería blanco novia.
1: Ah, sí.
0: Un blanco para la novia, vea. Ah, para la esposa. Ajá. Qué colores tan preciosos.
1: Sí, muy lindos.
0: Yo creo, Dianita, que usted se levanta y ver todos esos matices, no, todos esos colores.
1: No, uno respira tranquilidad. Lo motivan a seguir con el día.
0: Qué impresionante.
1: Sí, muy hermosos.
0: Bueno, mis aventureros, aquí con Dianita, venga, Dianita, para acá. Cuéntenos entonces, como los tipsitos más importantes para los geranios y los novios, para que pasemos a los anturios. Es que ustedes no saben lo que tenemos ahí detrás. Ay, ay, ay.
1: Bueno, los tips para los geranios y los novios, primero que todo, que haya muy buena fertilización en el sustrato. Que echarles buena agua, o sea, prácticamente yo riego el jardín, los geranios y los novios diario.
0: Diario.
1: Sí, y en tiempo de verano con mayor razón. Y les echo gallinaza de este de galpón de pollos, uh-huh. Ese abono que venden de galpón, y porque se le da es muy buen nutriente y le da mucha fertilidad al follaje. Al darle fertilidad al follaje va a haber más, esta va a estar cajeada más la planta y sí. Va a haber más floración.
0: Entonces le da como esa fuerza para poder, exacto, que salgan las estructuras reproductivas, que son las florecitas.
1: Exacto.
0: Y las, pues, y importantísimo, ¿cierto? Que es fundamental regar con agua de nacimiento.
1: Sí, es fundamental, pero le cuento, Carlos, que digamos que en tiempo de invierno que se va el agua de nacimiento, yo manejo el acueducto para las plantas, pero yo no, pues yo se las echo normal. Y pues yo no les veo
0: diferencia.
1: Sí, no les noto ninguna diferencia, porque la planta igual sigue bonita, por decir que se va a secar.
0: Bueno, yo considero que eso es simplemente porque como ustedes ya tienen las plantas tan habituadas a esa, exacto, agua de nacimiento, y es de vez en cuando que ustedes,
1: sí,
0: les aplican la del acueducto.
1: De vez en cuando.
0: Porque finalmente, como la del acueducto sí es una agua tratada y tiene cloro, a largo plazo sí daña las raíces, las quema, pero como ya ellas se han adaptado demasiado. Uh-huh. Bueno, aquí tenemos un famoso besito,
1: sí.
0: Precioso.
1: Ese besito rojo también requieren bastante agua porque digamos que echan mucha raíz.
0: Ajá.
1: Y eso requiere que le den buena abundancia de agua para que no se marchite y permanezcan bastante floreaditos.
0: Hermosísimo.
1: Ajá.
0: Mire, la variedad de besitos. No, es que deleítese con estos colores y con esos consejitos que nos ha venido dando Dianita, porque es que eso es fundamental. Mire, esto parece de mentiras, de verdad, Dianita, sí. Eso parece de mentiras, pero es una realidad, ¿sí? Eso es una realidad y nada, mire, dese cuenta que si es posible tener un jardín.
1: Si es posible y que si uno tiene los espacios, aprovechémoslos con flores, que se ve muy, muy bonito el ambiente. Y sí, esa es la idea de que uno está en el campo, aprovechar todo.
0: Cierto que sí,
1: sí,
0: Dani.
1: La naturaleza es espectacular.
0: No, los espacios y todo. Ajá. Bueno, venga, demos aquí un rápido recorrido para que ya pasemos a los anturios. Mire qué bonitos. Yo ahora le preguntaba a Dianita y a su esposo Germán que cuántas macetas o plantas tenían. La verdad, ellos ya perdieron la cuenta.
1: No las hemos contado, pero hay bastanticas.
0: Sí, no, bastanticas, es que esto es una cosa impresionante, uh-huh. Mis anturios. Es que yo creo que vamos más o menos como por la mitad de todo lo que hay acá. Uh-huh. Es que esto es una cosa impresionante. Ya se van a dar cuenta el corredor lo que tiene. Así que por eso yo les pido gran paciencia. Si de pronto hay alguna planta que no la logremos grabar con gran detalle, pues disfrútese lo que estamos haciendo aquí en el momento, las que estamos grabando, y si no toca volver, Dianita, ¿sí o no?
1: Se vuelve.
0: Dios la bendiga, muchas gracias. Mira, pues, qué bonito. Mire.
1: Esa es una Josefina o Miltonia.
0: Josefina o Miltonia, correcto. Sí. Qué bonita, mire. ¿Ah? Siempre todo está florecido. En esta familia, ¿cómo es el apellido de la familia?
1: Cardonas.
0: Familia Cardonas, ¿ah?
1: Ajá. Todos nos fascinan las plantas, los jardines. Y todos manejamos el campo, entonces lo que le decía ahora Carlos, aprovechamos los espacios, que si uno está en el campo, o sea, todo esto se presta para tenerlo.
0: Sí, total. Y mire, Erika, Berenice, todas son apasionadas por el jardín.
1: Nos encanta el jardín.
0: Antes de seguir con los anturios, tenemos esta hermosa bromelia.
1: Esa es una bromelia rosada.
0: Precioso.
1: Mira que hasta las mismas hojas parecen flores porque es desvanecida como en verde con blanco. Mira que también se ven muy hermosas las hojas.
0: Hermosísima.
1: Sí, es una planta muy, muy fina. Digamos que hay mucha variedad de colores también y mantiene muy floreada y no lleva tanto cuidados como igual lo requiere, pero como los geranios o demás plantas, porque es una planta que es bastante fina.
0: Todas las plantas requieren su cuidado.
1: Exacto.
0: Y requieren su delicadeza, su manejo, atención. Su atención.
1: Ajá. El sustrato para los anturios, yo lo manejo con este sustrato de coco, capacho de coco.
0: Ajá, capacho también, de coco o chip de coco, ajá.
1: Ajá, también está este de aserrín, de madera,
0: sí.
1: Y hojitas y palos podridos, les gusta también bastante.
0: Mire, pues mis anturios ahí acaban de ver, y mire la combinación acá,
1: esa es una sola planta, entonces él inicia así como blanco, después se pone en este color rosado como con unas venitas rosadas y mira, donde termina, vea como manejando tres colores, y ya termina como en dos colores. Ese anturio es muy especial.
0: Espectacular,
1: sí, Dianita. Hermosísimo.
0: Mi gente, ya cuéntenos, por favor, si ustedes ya conocían ese anturio con esas tres facetas.
1: Sí.
0: Pasa por tres colores.
1: Tres colores.
0: Bueno, díganme también si conocían a un San Bernardo. Uy, ¿cómo está Salomé? Es la que
1: cuida es una
0: las
1: cosa
0: plantas,
1: preciosa.
0: ¿Cierto? Hermosa.
1: Sí, ella es hermosa. Y me dijo matapasión. Sí, mira que aquí hay una gama de rojos. Mira que, o sea, la vida que le da el corredor, esos colores intensos, se ve muy hermoso.
0: Bueno, la verdad es que
1: estas son las sonrisas de mi Dios, no, ahí no es de otra.
0: Es que la verdad es que es mucho color. La creación de Dios es perfecta.
1: Es perfecta, esa es la palabra, sí.
0: Bueno, entonces Salomé es la que cuida las plantas.
1: Ella me ayuda a cuidarlas.
0: Vemos que no la desampara.
1: Sí, ella.
0: Hermosa Salomé.
1: Al lado mío.
0: Un San Bernardo,
1: un
0: ¿cierto?
1: Un San Bernardo, sí.
0: Bueno, mis antureros, ahí tenemos los anturios muy bonitos. Mire, o sea, el follaje, las flores como tal. Ustedes saben que estos son hojas modificadas y esos colores tan intensos. Mire, esto pareciera, Dianita, que usted como que las limpiara y les echara una brillantina. Díganos, la verdad, ¿usted les echa alguna brillantina?
1: No, no, lo que pasa es que, digamos que cuando están muy sucias las hojas, sí las limpia uno. Ajá. Con agüita. Pero como igual lo que te contaba ahora, que hay veces les echo agua con la manguera por encima y eso hace que boten el polvo. Y fuera de eso les agrada mucho.
0: Ajá.
1: Se mantienen muy frescas.
0: Mire, es que muy bonitos, muy bonitos. Y es en cuenta, pues, rojo. La misma planta, pues, como que va dando unas variaciones.
1: Ajá.
0: Muy bonitas en la hoja modificada. Ay. Esa es la semilla.
1: Este es rojo martillado. ¿Por qué? Porque mire que es como si fuera como envejecidito, como rústico. Entonces a este le llaman es que rojo martillado. Y el que vemos allí es un rojo lisito,
0: pero,
1: que no se le notan tanto estas, digamos que estas venitas.
0: Pero es un rojo también muy vivo.
1: Sí, es muy vivo. Es
0: muy bonito.
1: Hermoso.
0: Bueno, por acá tenemos otros más opaquitos, ¿cierto?
1: Sí, estos son naranjados.
0: Naranjados.
1: Ajá, acá tenemos un color melón. La flor sí es muy más grande. Mira, iba las hojas que tamañudas. Mira qué grandes.
0: Bueno, mis antureros, disfrútese allá donde usted se encuentre. Ya, siéntese. Hoy es viernes, no sé qué día será en su país, ¿cierto? Ya, tómese su cafecito. Ya nosotros nos tomamos el juguito porque relájese. Porque ya Dianita nos dio el juguito a nosotros. Y son muchas plantas. Con mucho amor estamos grabando, ¿cierto, Dianita?
1: Ah, sí, con
0: entonces,
1: mucho
0: bueno.
1: Cariño.
0: Exacto, mucho cariño. Entonces no podemos hacer zoom así en todas. Como son tantas repetidas de la misma, pues replicamos.
1: Ajá.
0: Una y les explicamos.
1: Exacto.
0: Las cositas, ¿cierto?
1: Sí.
0: Pero es con mucho cariño. Bueno,
1: aquí
0: mire, ¿este es cuál?
1: Como un rojo sangre toro, vea. Es un color más oscuro.
0: Como tirando vino tinto.
1: Uh-huh. Pero allí está el vino tinto.
0: Uf, impresionante. Impresionante, Dianita, o sea...
1: No, Carlos está anonadado.
0: No, es que yo estoy impresionado, Dianita, es que esto es todo lo que yo he soñado.
1: Sí.
0: Mira, a ver,
1: rico.
0: Si nos vas a adoptar aquí.
1: Ah, se adopta.
0: Porque es que mire la combinación de anturios y besitos.
1: Ajá.
0: Y enseguida los geranios y los...
1: espacios estén, tengan vida, mira que al lado de la pared tiene color y al lado externo también.
0: A eso iba. Finalmente, Dianito, se le da vida a lo que no tiene. Porque es que, por ejemplo, mire, son todos esos espacios vacíos y usted todos los llena con...
1: Con color.
0: Con color.
1: Con naturaleza.
0: Plan. Cierto. Estos son...
1: Rosados.
0: Rosaditos.
1: Estos son rosados.
0: Mire qué especial, qué hermosa, qué delicadeza. Hojas frescas, todo sí. Muy bonito. Ajá. Ah, bueno, mire, yo acá con Dianita les quería explicar algo y es el tema de la fertilización. Acá que está más altico y se ve muy claro. Mire, observen esto, lo que ella hablaba, pedacitos de palo, chip de coco.
1: Chip de coco.
0: Y también las cáscaras de huevo. Ellos colectan todas las cascaritas de huevo y se las van aplicando. Recuerden que una manera de aplicarla es pues ponerla a secar y se la ponen a la planta así. O molerla para que se absorba más rápido. ¿Cierto, Dianita?
1: Otra cosa, Carlos, que le quería comentar con los anturios. Digamos que los anturios, a medida que van creciendo, van echando un capachito en el tallo. Eso se les quita. ¿Por qué? Porque ahí recogen las plagas. Y empieza a llenarse la planta de plagas. Mira si podemos enfocar así.
0: Venga, enfoquemos. Ay,
1: es decir, se le va quitando este capachito porque ahí se le introducen las plagas y eso hace que encrespe la flor o la hoja.
0: Uy, qué buen detalle, sí. Qué buen tips ese, Dianita.
1: Entonces, eso hace que esa plaga no se conserve ahí.
0: Oíste, Dianita, o sea que la experiencia... No, pues, mi gente, ya, ¿cómo no vamos a coger esos consejos?

0: Viejitos, si es que mire todos los anturios que tiene acá Dianita y don Germán, pues es que usted ha luchado con ellos y usted ya les conoce
1: Pasa,
0: los rezabios.
1: exacto,
0: ¿Sí
1: uno
0: o no?
1: persevera con ellos y si están enfermos, digámoslo así, con su plaguita, uno los va estudiando y va aprendiendo de ellos hasta que da con el problemita, como se dice.
0: Demasiado impactante.
1: Sí,
0: Es eso, usted
1: entonces.
0: ya les conoce a ellos los gustos y disgustos, ¿cierto?
1: Exacto.
0: Miren qué bonitos. Ahí los tienen, pues, muchos colores. ¿Cuántos colores hemos visto más o menos, Dianita?
1: Más o menos unos 10 colores, no sé.
0: Espectacular. Espectacular. Uno diría que todos se parecen y nada. Todos tienen unos matices de color diferente.
1: Sí, y tamaños también de las flores.
0: Espectacular.
1: Sí.
0: Miren, mis aventureros. Acá tenemos este muy particular. ¿Cómo le dicen a ese?
1: No, pues nombre específico, no lo sé, pero
0: Pero
1: uno verde.
0: eso, porque está muy rarito, porque uno diría, no, ese anturio no está colorido.
1: Es verde y mira que y uno cree que la hoja es un verde más oscuro, ¿cierto? Este es un
0: Ah,
1: verde como más claro y se
0: total.
1: diferencia igual la flor de la hoja.
0: Total, total. Y ahí viene la semilla. Mire, no se ve ninguna, ninguna de las plantas que tiene acá, Dianita, se ve feita, se ve achuchurrada, todas están bonitas, todas
1: Todas
0: están
1: tienen
0: llenas de amor,
1: cariño.
0: todas tienen cariño. Acá tenemos el blanco. Y
1: Sí.
0: mire cómo se ve acá.
1: Mira el blanco puro y mira cómo termina cuando la flor está adulta. Mira este color verde.
0: Ay, qué bonito. O sea, aquí
1: Sí.
0: la flor está niñita, inmadura.
1: Exacto.
0: Y acá ya es una flor
1: Adulta y
0: adulta.
1: mira que está de color verde.
0: Uf, qué bonita.
1: Sí.
0: Hay uno en especial que a mí me fascina. Y es el
1: Sí.
0: anturio morita. A mí me dan ganas de morder ese anturio.
1: Mira,
0: ¿Ah?
1: porque mira la diferencia
0: Mire, pues ahí se
1: porque
0: los vamos a enfocar. Mire la diferencia de anturios. Cuéntenos, mi gente bella, ¿cuál de todas estas plantas que hemos visto, anturios, novios, geranios, besitos, cuál de estos usted tiene en su casa? ¿Cuál de estos no conocía? Por favor, déjenos su comentario que es muy valioso, ¿cierto, Yanita?
1: Sí, claro.
0: Vea,
1: Bueno, por acá
0: ahí
1: tenemos
0: tenemos
1: más
0: más.
1: color en naranja. Aquí tenemos uno miniaturita,
0: Ay, súper
1: uno
0: hermoso.
1: pequeñito.
0: Es que es demasiado. Le digo que usted acá tiene una variedad de plantas. No, es que, ¿cuál? Yo iba a decir, es que una variedad de plantas semejante a un museo. No, esto es un museo. Esto es un museo de
1: Será.
0: plantas. Mire, este es un anturio mini. Mire qué delicadeza. Y para toda planta hay un polinizador. ¿Sí o no,
1: Sí, eso
0: Dianita?
1: es verdad.
0: ¿Ah?
1: Por acá tenemos las famosas quepas de gallina. Floreó la semana pasada. Y mira, la flor le dura muy poco.
0: Mire qué
1: Pero
0: belleza.
1: esas son unas suculentas quepas de gallina. Mira, porque la patica es como la de una gallina, la terminación, ¿ve?
0: Mire, sí, va a ser una gallina. Va a ser una de las patas de una gallina. Qué bonita. Mire, mis aventureros, la verdad es que muy fascinado, muy encantado. Usted que tiene el privilegio de ver este hermoso jardín a través de esta pantalla, insisto, disfrútelo, suéñelo, que los sueños sí se cumplen. Así que, nada, hay que seguir con este hermoso recorrido porque nos falta el balcón. Listo. Y obviamente Salomé nos va a acompañar. Ya nos vemos. Y toda esta pasión floricultora no tiene nada en vano. Mire los resultados. Qué premios tan bonitos. La verdad es que muy merecidos, Dianita.
1: Muchas gracias, Carlos.
0: Bueno, hemos llegado a otra parte del paraíso. Acá tenemos
1: Novios,
0: novios,
1: geranios,
0: novios, geranios.
1: bailarinas.
0: Ya hemos hablado bastantico de ellos. Así que vamos a hacer como un recorrido. Ah, también hay bailarinas, ¿cierto?
1: Sí,
0: Qué
1: hay de
0: hermosas, qué
1: miniatura.
0: lindas.
1: Mira aquella otra, Carlos.
0: Qué belleza. Mis anturios ahí nos perdonan que están haciendo por allí un poquito de bulla en una
1: Sí.
0: casa. Les dio hoy por hacer la
1: Yo les digo, apenas llegaron ustedes, porque en la mañana no había bulla.
0: bulla. Y justamente que estamos grabando este hermoso jardín. Mire, hay unas bailarinas que son grandes y otras mini, muy bonitas.
1: Sí, hay unas que
0: Son
1: son
0: preciosas.
1: grandes y son hermosas.
0: Mire, yo estoy enamorado, la verdad, también de Salomé. Ay, cosita hermosa, ¿cierto? ¿Qué pasó? ¿Qué pasó? Mira, acá tenemos también un
1: Capus.
0: cactus muy bonito. Dianita nos dice que cuántos años tiene más o
1: Más o
0: menos.
1: menos 4 años.
0: 4 años y hace poco estuvo florecido completamente ahí. Ahí usted
1: La
0: ya.
1: parte superior
0: ya le ven es pero como unas sobritas de flores, ah, ¿cierto? Sí. Sobrado de cactus ahí ya.
1: Eso florean, les gusta que les dé el sol para que floreen también.
0: Mire, mire estos anturios que ella tiene acá, preciosísimos, hermosísimos.
1: Sí, mira, que, mira Carlos, que este anturio es más grande de los que vemos ahora, la flor es más grandota.
0: Ay, sí, es que mira, una exageración, ajá, más grande que la palma, sí, de la mano de uno.
1: Ajá, sí, más grande
0: que allí la vamos a finalizar con unos que son muy hermosos. Yo creo que esos son los que le dicen, es que es gota de, ¿qué?
1: Ah, de sangre, sangre,
0: cierto,
1: sí,
0: muy lindo.
1: Sangre, sí.
0: Mire pues este balcón tan agradable, por allá se ve el cultivo de cebolla, ¿no? Es que este es el paraíso, ¿cierto?
1: Este es el paraíso terrenal.
0: ¿Cierto que sí? Sí. ¡Qué belleza! Ustedes, porque ya lo vieron ahí en la cámara, y acá estamos viendo es parte del follaje, ajá, pero hacia la parte externa es que se ven las flores.
1: Se ven las flores, sí, ¿no? Porque igual ellas como buscan la luz, sí, entonces en la parte externa donde vamos a ver la floración.
0: Bueno, Dianita, finalmente, las hiedras en general, todas van creciendo como unas lianas, muy, ajá, bonitas. ¿Cada cuánto las podás?
1: Eso depende, digamos si la planta está, digamos el follaje como amarillo, como secándose, ahí sí podo, pero si la planta sigue en ese verdor, no, pues no, no la podo, no hay necesidad.
0: Sí, miren, si que quiere, saca.
1: La cambiamos, la volteamos. Sí,
0: mire, yo la llevo acá.
1: Espérate.
0: Ay, mire, ¿ya? Qué bonita se ve. Ah, estoy haciendo un esfuerzo enorme acá para que usted se deleite con eso y vea. Necesitaba quedar ahí famoso, enfocado con él.
1: Yo le sostengo acá, aquí no, acá, espérate, no.
0: Ahí. Pues sí, ¿cierto?
1: No, no, porque, exacto.
0: Ay, sí. Definitivamente. Se siente el peso de la pasión por estas plantas.
1: Así es.
0: Pues son pesadas.
1: Sí,
0: yo pensaba que eran menos.
1: No, hay unas más livianas, pero esa sí está pesada.
0: Pero
1: es que esa planta, te cuento que esa planta la llevé el año pasado al jardín botánico y también me ganó ese año.
0: ¿Verdad? Entonces, bueno, Dianita, contanos un poquito aquí también. Es que, a ver, no, no es que ha sido poquito. Has hecho parte de grandes exposiciones en el jardín botánico, en la Feria de Flores de Medellín, quizás aquí mismo en el municipio. Contanos un poquito. O sea, es escaso también ver en esta zona. Una casa tan florecida y tan llena de plantas como esta.
1: Ajá, sí, por acá en esta vereda, ahí pues las casas que tienen buen jardín es esta y la de un hermano mío. Pero sí, digamos que la gente es muy poquita la que cultiva las flores. Ajá. Ojalá todo el mundo cultivara las flores.
0: Ay, qué dicho.
1: Porque mira que lo que te decía ahora, que muy rico sería que uno fuera una vereda y todas, sí, las casas fueran llenas de flores. Ajá. Eso sería muy hermoso.
0: No.
1: Y muy, muy relajante, muy motivante.
0: Totalmente, sí, totalmente. Ajá. La verdad, Dianita, es que es muy inspirador eso.
1: En especial si es, digamos, a la mejor planta que hay en el stand de Barrios y Veredas. Entonces, he llevado por ahí unas 25 plantas y por ahí me ganan unas 15, 18.
0: Bueno, aquí tenemos el anturio.
1: Gota de sangre.
0: Muy hermoso,
1: sí,
0: muy lindo.
1: Es muy lindo.
0: Es,
1: sí,
0: escaso.
1: Es escaso también, ese anturio es escaso.
0: ¿Cuánto lleva este anturio aquí más o menos?
1: Este anturio lleva por ahí unos 4 o 5 años.
0: Uf, preciosísimo.
1: Sí.
0: Dianita, normalmente usted casi que todas las plantas las mantiene florecidas en el año, ¿cierto?
1: Sí. Digamos lo que te decía ahora, en tiempo de verano hay va a haber una floración mayor.
0: Ajá. Bueno, Dianita, aquí para que ya finalicemos el tema de los anturios, ya contanos los tipsitos fundamentales, los secreticos para tener bonitos los anturios.
1: De los anturios que digamos que no el sol directamente porque va a quemar la flor y va a quemar las hojas.
0: Ajá.
1: O sea, que tengan espacios donde haya muy buena luz.
0: Ajá.
1: Y estén bien airados.
0: Sí.
1: Bueno, y digamos que el agua no es constante, yo se las echo cada 8 días. Y bueno, que haya un buen sustrato, que tenga la planta un buen sustrato, que el capacho de coco, de esta, de aserrín.
0: De ese aserrín,
1: ajá,
0: ¿cierto? De madera.
1: Aserrín de madera, ajá, y que te lleve también hojitas, palos podridos, eso le encanta.
0: Eso les gusta demasiado, ¿cierto?
1: Les gusta demasiado.
0: Porque finalmente mis antureros, pues como los antureros hacen parte de esa familia de las aráceas, ellos tienden a ser plantas como epífitas. Si ves que ellos tienden como a... Uno los ve por ahí naturalmente en el bosque y ellos se pegan como de los árboles.
1: Exacto.
0: ¿Cierto? Buscan como un hospedero. Entonces, por eso es muy fundamental, pues también traerles como esos resticos de palo que uno se encuentra por ahí o comprarlos por ahí, que ya también muchos viveros los comercializan.
1: Exacto, sí. ¿Cierto? Ajá.
0: Bueno, Dianita, vamos a terminar abajo porque muy emocionado de verdad con este recorrido y este tour tan especial.
1: Esa era la idea, que se emocionaran y que se emocione la gente con las plantas, con las flores, con el
0: jardín. Cierto que sí. No, claro. Yo aquí debo de volver con mi esposa.
1: No, bueno, también tiene la casa la otra.
0: Ay, Yolanda, muchas gracias. Mis santureros, ya nos vemos pues abajo.

0: Bueno, mi gente bella, la verdad es que yo estoy muy, muy emocionado de haber estado en este lugar. Yo espero que usted también se haya emocionado igual con estos colores, con esta familia tan especial, tan bonita que nos acogieron. De verdad que también mucho más que haber hecho este tour, que fue hecho con mucho amor para ustedes, es también llevarnos un aprendizaje muy bonito de esta cultura colombiana, de nosotros los paisas, de personas tan emprendedoras como ustedes. Miremos que sí se puede tener un jardín muy bonito en casa, florecido todo el año. Recuerden, por favor, suscribirse, activar la campanita. Usted que ha estado viendo los videos y no se ha suscrito, pilas, pues, mi querido amigo o amiga, ¿cierto, Dianita?
1: Claro que
0: Que se
1: sí, que
0: suscriban,
1: se suscriban, claro,
0: ¿cierto? Sí,
1: para ver esta maravilla.
0: muchas gracias por haber estado a través de esa pantalla donde nos está viendo. Recuerde que estamos en la temporada de Feria de Flores.
1: Ajá.
0: ¿Cuándo arranca?
1: Arranca, hoy arrancó Feria de Flores,
0: Hasta el 7 de
1: hasta el
0: agosto,
1: 7 de agosto,
0: ¿cierto?
1: sí.
0: Así que Dianita va a estar este fin de semana en exposición en el Jardín Botánico con sus preciosas flores y de seguro muchos más galardones se vienen,
1: Dios
0: ¿cierto?
1: lo oiga.
0: No, eso fijo porque mucho color. Y recuerde, por favor, ponga muy en cuenta esos tipsitos que ya nos dio para todas las plantas. Y Dianita, un consejito, también unas palabras para esas personas que dicen, no, yo mi jardín lo tengo muy feo y mire Diana, eso tan bonito, ¿cómo hace?
1: No,
0: Un consejo para esas personas.
1: pues el consejo que le doy, que si les gustan las plantas, que las amen, que perseveren con ellas si están feitas. La planta es de dedicación, de cariño, de apasionarse con ellas y que las contemplen harto.
0: Que no se desanimen.
1: No se desanimen porque él dice que el que persevera alcanza, ¿cierto?
0: Así es, así
1: Y
0: es.
1: entonces uno persevera con una planta que esté feita y al tiempo va a recibir gratificantes sonrisas, que va a ser la sonrisa, la floración.
0: Esos colores tan hermosos,
1: Ajá.
0: ¿cierto? Así que mi gente bella, no se desanime, por favor, esto es de paciencia, esto no es tampoco de la noche a la mañana. Dianita y su esposo acá no es que tienen esto de ayer, esto ha sido un trabajo
1: Exacto,
0: de
1: de
0: muchos
1: mucho.
0: años, pero también de pasión. Entonces, Dianita, no siendo más, mil gracias. Dios te bendiga
1: A
0: por este
1: ustedes,
0: tiempo,
1: Carlos.
0: a tu esposo también. Por acá vamos a estar grabando nuevamente también el cultivo. Cuéntenos, por favor, si les gustaría. Y importantísimo, déjenle el comentario, el saludo a Dianita y a su esposo ahí en la cajita, ¿sí? Eso es valiosísimo. Y Dianita, usted despida este video, por favor.
1: Bueno, Carlos, muchas gracias a ustedes. Me sentí muy a gusto que vinieran a firmar mi jardín, mis espacios y hasta que vuelva.
0: Bueno, mi
1: Así
0: gente
1: es.
0: bella, desde acá me
1: Bueno.
0: despido con Dianita. ¡Chao!
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3: Este es el planeta Tierra, pero no como lo conoces. Hoy no solo estamos viajando, estamos adentrándonos en lo surrealista. ¿O has vagado entre los retorcidos árboles de sangre de dragón de la isla de Socotra, Yemen? Tan extraños que parecen sacados de una película de ciencia ficción.

Desde acantilados azotados por el viento hasta playas tranquilas, la tierra está llena de historias que parecen casi imposibles. Estos son solo algunos de los lugares irreales que exploraremos hoy. Así que abróchate el cinturón, porque este viaje no se trata solo de geografía. Se trata de asombro, curiosidad y la magia de la tierra misma. Old Man of Stor, Scotland. El Old Man of Stor es uno de esos lugares que se sienten sacados directamente de una película de fantasía. Elevándose 165 pies sobre la isla de Skye, esta aguja de basalto se erige como un guardián solitario que vigila el mar. Desde la carretera al norte de Portree, ya sientes que algo inusual atrae tus ojos hacia arriba. La subida te lleva a un paisaje salvaje, moldeado por un desprendimiento de tierra antiguo y masivo. Los lugareños lo llaman el santuario, y cuando la niebla se desliza entre las rocas escarpadas, se siente de otro mundo. Desde la cima, la vista se extiende sobre el estrecho de Rasay y llega hasta la parte continental de Escocia. Las leyendas se aferran a este lugar. Algunos dicen que el Old Man era un gigante que cayó aquí, dejando su pulgar sobresaliendo de la tierra. Otros afirman que dos gigantes se convirtieron en piedra mientras huían de un demonio. La roca parece llevar esos mitos en su forma, dándole una voz sin palabras. Caminar aquí es empinado, pero factible. La mayoría de la gente termina en menos de 2 horas, aunque el sendero embarrado pondrá a prueba tus zapatos. El amanecer y el atardecer traen los colores más dramáticos. Así que dime, si estuvieras bajo este centinela de piedra, ¿creerías que es solo geología o algo más? Este es el planeta Tierra.

¿Cómo les va? Bienvenidos a esta nueva edición de este noticiero. Hoy en una jornada desapacible, gris, cielo cubierto, un altísimo porcentaje de humedad. Se han registrado algunas llovinas durante la mañana, muy muy tenues, eso sí, pero un día realmente desagradable para estar fuera de casa, ¿eh? Estamos con los datos del tiempo al momento y los pronósticos. 20 grados, la temperatura 85, el porcentaje de humedad 1008 hectopascales, la presión. Y el pronóstico del Servicio Meteorológico Nacional nos da para hoy martes nublado

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3: 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Viaja gratis a Brasil a ver la Fórmula 1. 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

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Siempre estamos presentes. 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Espectaculares premios, show artísticos. 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Bono contribución del grupo de exalumnos de la escuela Manuel Lainez sorteará el 28 de agosto próximo. ¿Querés estudiar una carrera pero por cuestiones económicas o de distancia no está a tu alcance? 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Vamos a hacer la pausa y después de la pausa toda la información del ámbito local.

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Saludamos a queridos amigos que están con nosotros en el noticiero y nos escriben, a Virginia Valdesolo, siempre está Virginia, un gran cariño para ella. Me dice, qué humedad, Celso. Yo lo creo, Virginia, brota la humedad de los cerámicos, las baldosas, porcelanato, mosaico, nadie puede parar la humedad. A Sandra Candiotti, a Mónica Peirotti, bueno, muchas gracias. Estamos con las novedades del ámbito policial, observando esta fotografía, damos cuenta de la detención durante la madrugada del día de la fecha, personal policial del Comando Radioeléctrico de la Unidad Regional 16 procedió a la aprehensión de un joven de 21 años domiciliado en calle Mariano Moreno al 2300 tras un hecho de daños ocurrido en la vivienda de su expareja. El procedimiento se llevó a cabo alrededor de las 2:47, luego de constatar que el involucrado había ocasionado daños en el inmueble. Se dio intervención al servicio público provincial de la defensa penal. El médico policial examinó al aprehendido,

0: antes de que comience el acto, charlamos con el senador provincial, Rodrigo Borla, que es el gestor de esta venida de la gente de la agrupación lópeziana.
1: Saludar al senador Borla, hoy Rodrigo, con una convocatoria que tiene que ver con visitas que vamos a recibir.
2: Sí, bueno, gracias a ustedes por acompañarnos, porque la idea justamente para una invitación, yo participo en la actividad de lo que es el Instituto Lópeziano en la provincia de Santa Fe, que sucede en la ciudad de Santa Fe. Ariel Fernández es su presidente, que va a estar en la va a visitar en los minutos aquí en el Centro Comercial. Le agradezco mucho la información que se ha ido el espacio físico. Es para invitar con una actualización académica, pedagógica, apuntando bueno, a docentes, a no docentes, alumnos, fundamentalmente estudiantes de turismo, estudiantes de museología, en la ciudad de San Justo, en la Escuela Municipal de Bellas Artes. Bueno, esto tiene que ver con un cursado, que es un convenio que hicimos con el Lópeziano, con la Universidad Católica, arranca el viernes de agosto, la inscripción es hasta el 8 de agosto, bueno, son 200 horas reloj, donde bueno, se va a hacer fundamentalmente la capacitación y actualización del conocimiento de General López para poder volcarlo a lo que es la educación primaria y secundaria de la provincia de Santa Fe. ¿Por qué? Porque es un tema que hace un par de años de casualidad sabíamos que estaba aquí en la plaza el busto de López, dentro de lo que es el Paseo de los Bustos, que una de las pocas plazas en la provincia que tiene un busto del General López, pero bueno, desde que asumió el gobernador Puyaro, habla del Invencible, es como que se ha instalado el tema de López, bueno, la presentación del libro de López en el libro en Buenos Aires, la presencia de López en la exposición de Palermo el día pasado. Bueno, lo que estamos buscando es que esa cuestión, que se le ha dado tanto auge, que bueno, que la historia por los sentidos ha tratado de ocultar uno de los referentes del federalismo y que lo ha reducido únicamente a un código santafesino. López fue más que eso, fue un referente nacional. No olvidemos que el Congreso de Tucumán cae por López, por la batalla de Cepeda. Y se dice, toda la Argentina estuvo en el Congreso de Tucumán, que termina con la independencia, que arranca con la independencia de 1816, porque arranca marzo, pero termina el 1 de febrero de 1820, cuando llega López y Pancho Ramírez y gana la batalla de Cepeda. Eso no lo enseñan en la escuela.

0: muchos conocían, que el brigadier Estanislao López tenía la cabeza de Pancho Ramírez en formol y la tenía allí en una jaula en su despacho en algún momento de la historia argentina. Estamos con la feria que se realizó en el parquecito, notas que nos han cedido nuestro querido amigo Joaquín Bispe, Fernán Gárate, la compartimos.
1: Bueno, Evelyn Alemán desde el punto de Violeta de la ciudad de San Justo, compartiendo un domingo distinto, un domingo en familia, aquí en el parquecito.
2: Sí, bueno, muchas gracias. Estamos, la verdad, muy contentas. Muchísima gente acompañando. El día también que nos ha acompañado, porque la verdad que es una feria que se ha organizado el 3 de junio, pero se viene postergando. Primero, por la final del Mundial. Después no nos acompañó el tiempo y, bueno, hoy nos acompañó, la verdad.
1: Bueno, y la verdad que el acompañamiento de la gente es importante, sobre todo para todas las mujeres emprendedoras que tienen su espacio, que le brindan a ustedes.
2: Sí, la verdad que sí, muchísimas emprendedoras, muchísima gente, y bueno, con dos grupos hermosos, uno que es de Santa Fe y bueno, con un cantante local que también está por cantar ahora.
1: Bueno, el Punto Violeta la semana pasada tuvo una charla muy importante.
2: Sí, la verdad que sí, con una mesa de gestión, que también con muchas organizaciones, muchas instituciones que nos han acompañado, con cargos de provincia que han venido, y la verdad que estuvo muy interesante, que hemos articulado, hemos trabajado, y bueno, la verdad que seguimos trabajando y bueno, apostando a esto.
3: Está pasando, como es la película, está pasando.
0: Hasta allí parte de las notas que vamos a emitir, que tienen que ver con la feria en el parquecito. Y también estuvimos, a través de Joaquín, de Fernán, con Valeria Ferreira, que está preparando, esta profesora de la Academia Siente el Ritmo, un encuentro para el 2 de agosto próximo.
4: Sí, nosotros acá en el Cosmo damos clases de baile en la Academia Siente el Ritmo, que próximamente el domingo 2 de agosto se viene nuestra muestra semestral, donde van a bailar todos los grupos que tenemos en la Academia.
5: ¿Desde qué hora estarán?
4: Vamos a estar desde las 15 horas, por supuesto que es abierto a todo el público, quien quiera llegarse a nuestra muestra será más que bienvenido. Sí, cobramos una pequeña entrada de 5.000 pesos para poder solventar todo lo que conlleva gastos aquí.
5: ¿En puerta o hay previas también?
4: Hay previas, se venden en pasaremes, se retiran ahí y se pagan allí.
5: Muy bien, ¿qué habrá en el repertorio?
4: Son diferentes ritmos y estilos. Nuestra academia se caracteriza por eso, porque bailamos diferentes ritmos y estilos de acuerdo también a la época. En este momento suena mucho lo que es Guerreras del K-Pop, Daddy Yankee. Entonces, bueno, nos vamos basando mucho en los ritmos actuales.
5: ¿Algo más que quiera agregar?
4: No, los esperamos, como te dije recién, los esperamos los días lunes y miércoles, quien se quiera sumar a la academia, y a todo esto los esperamos el domingo a nuestra muestra semestral, que también va a haber entradas aquí en puerta para vender.
0: Hasta allí la nota con Valeria Ferreira, preparando el festival para el 2 de agosto próximo. Hacemos la pausa y ya retornamos.

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0: Y el presidente del Instituto Lopeziano, Fernández, habló allí en el Centro Comercial e Industrial de San Justo, donde se presentó este taller, este curso, y esto decía.
1: Primero que nada, mil disculpas por el horario, porque bueno, yo soy medio fanático del horario, bueno, tuvieron unos inconvenientes en la ruta, entre la policía y el director de la ruta. Bueno, pero primero que también en segundo lugar, agradecerle, bueno, obviamente a Nico y a todo el equipo de la municipalidad que nos acompaña, concejales, bueno, equipo de trabajo de la senaduría, funcionarios del gobierno judicial también. Agradecerle especialmente en nombre de Ariel a todo el futuro apreciado de la provincia de Santa Fe que nos acompaña y parte de su equipo. Ariel, un amigo de no hace mucho tiempo, pero bueno, hace un año que estamos trabajando juntos. Es un momento muy importante de así como hablamos de un proceso de marginización, estamos viendo un proceso muy interesante. Creo que se empezó a hablar de la provincia invencible, una palabra que como que trasladó lo invencible a la figura de López, porque bueno, en realidad es la única bandera en la República Argentina que tiene la palabra invencible, una bandera que allá por agosto de 1822 López la crea, y justamente, bueno, en la palabra de ayer un poco va a contar la historia de este Instituto Lopeziano, en la palabra de María Laura, específicamente la convocatoria hoy, que es esta autorización académica entre el Instituto Lopeziano y la Universidad Católica. Así que bueno, agradecerles a ellos, nos acompañan, la idea es difundirlo, agradecerles también, bueno, obviamente al municipio, porque la idea es que esto llegue a la mayor cantidad de docentes y no docentes y fundamentalmente también educadores, por lo que se busca justamente que hoy por hoy los educadores, me refiero a todos los niveles, tengan una formación básica sobre lo que fue López para poder transmitirla también a los alumnos. Yo siempre digo que nadie puede defender lo que no conoce, y también se buscó desde la historiografía porteña hacer desaparecer la figura de López, bueno, la de López y de todos los caudillos, inclusive la de Gómez también, Gómez.
2: Ya gracias a todos los televidentes de la ciudad de San Justo. Me presento, mi nombre es Ariel Fernández, soy el primer presidente y fundador del Instituto Lopeziano. Esta conformación lleva 2 años en función, fue pensado, fue meditado por 5 o 6 personas que decidimos hacer algo por el Federico López. Después de 188 años no hubo ninguna asociación que esté dedicada específicamente a la historia, a visibilizar al Federico López, más allá de que está la Junta Histórica, que es lo que nosotros siempre trabajamos en conjunto con ellos, porque son los historiadores, son los que nos da la fuerza para educativa para que nosotros empezamos a trabajar, pero necesitábamos la punta de lanza, y esa punta de lanza es el Instituto Lopeziano. Comenzamos muy en el 2023 con la primera caminata de antorchas por el Brigadier, el 22 de noviembre. Nosotros impusimos de festejar el cumpleaños del Brigadier de López. Nunca se festejó el cumpleaños de ningún prócer, comenzamos nosotros en la provincia de Santa Fe. Tuvimos el apoyo en esa época del intendente recién electo Juan Pablo Poletti, que nos ayudó un montón, y también el apoyo del gobernador de la provincia de Santa Fe, Maximiliano Puyaro. Gracias a eso nosotros comenzamos a caminar y bueno, trazamos un lineamiento que es ponerlo e imponerlo al Brigadier Tron López, no solamente en nuestro territorio, sino en toda la República Argentina. El primer etapa fue visibilizarlo, trabajarlo, mostrarlo, como lo mostró Martín de Güemes. Tuvimos las alianzas de las diferentes posturas, de diferentes colegios y diferentes asociaciones, entre ellos los guadalesianos, los belgranianos, los sanmartinianos, los ragulianos. Y bueno, con todo ese trabajo lo llevamos a Buenos Aires. Cuando llegamos a Buenos Aires fue que nos encontramos con un gran dolor, que eso una vez se lo comenté al senador, que no encontramos ninguna calle, ningún monumento de Brigadier López. Y eso a nosotros nos dolió. Entonces empezamos a trabajar en la segunda etapa, es imponerlo en la ciudad de Buenos Aires, en Capital Federal. ¿Qué hicimos? Presentamos toda la parte cultural, lo llevamos a Orlando de la Cruz, lo llevamos a Diego Salazar, llevamos a Claudio Alarcón, le presentamos la pintura de las crónicas santafesinas, lo expusimos en el Congreso de la Nación a una muestra que duró desde el 26 de noviembre al 12 de diciembre del 2024. En el 2025 lo propusimos la tercera etapa, que es llegar a los docentes, perfeccionar a los docentes, nuestros docentes de la provincia de Santa Fe, con el lineamiento y la postura del Brigadier Tron López. Y armamos el 20 de este año, el 20 de febrero del 2026, la Mesa Coordinadora Federal. Esta Mesa Coordinadora Federal está compuesta por el Instituto Lopeziano, está compuesto por Jerárquico, está compuesto por la Universidad Católica de Santa Fe, por la Asociación Progritur, que son los guías de turismo de la ciudad de la provincia de Santa Fe. Está también con nosotros la Intendencia y el Consejo Deliberante de la provincia de la ciudad de Santa Fe. El Instituto de Danza Folclórica Santafesina, que es de Hugo y Fran, que ahora está en el Fran. No me quiero olvidar el Colegio San Francisco, principalmente, y el Convento de San Francisco. La primera postura que tuvimos como Mesa Coordinadora Federal es integrar al colegio donde estudió el Brigadier Tron López, que actualmente compone esta mesa la señora Laura Soledad, que son del colegio y el convento San Francisco. ¿Dónde hizo sus primeras letras el Brigadier Tron López? Entonces, haciendo todo un pantallazo general de todo lo que hicimos en estos 2 años, nos vemos, pedimos la consideración del gobernador de la provincia de ir más allá. Pedimos un petitorio, hicimos un petitorio, lo presentamos en la provincia, fuimos acompañados con el senador, lo llevamos a Buenos Aires, lo presentamos a un diputado y tiene media sanción el diputado para que sea declarado héroe nacional. ¿Qué significa esto? Que el Brigadier va a estar en la misma postura que Belgrano, que San Martín y que Brown. ¿Por qué? Porque nosotros consideramos que el Brigadier López es el constructor, es el arquitecto de la Constitución de la República Argentina. Es el lineamiento federal que él quería de este país, el organizador de este país. Entonces tiene que estar en la misma postura que los héroes nacionales. Ya tenemos media sanción de diputados, ahora actualmente está llevándose, llevamos otro petitorio más en este año con el intendente de la ciudad de Santa Fe, con Víctor Arad, con Juan Pablo Poletti, y le llevamos un petitorio a Carolina Lozada, nuestra senadora. Ella toma la postura de todo esto y tenemos la gran suerte que toma ese alineamiento y el 6 de agosto, próximo 6 de agosto, se va a presentar en el Congreso de la Nación para que sea declarado héroe nacional. Y no solamente esto, sino que lo que traemos ahora a toda la provincia, esta actualización académica va a estar avalado por la Ley Federal de Educación. Esto se va a ajustar, se va a poner en el Ministerio de Educación de la Nación y en Capital Humano para que todos en la República Argentina, tanto la Nación como la provincia, como los municipios y como CABA, van a tener que estudiar al brigadier este año. Así que es un logro. Después de 2 años que venimos transitando, caminando, se logre con este objetivo. Ahora, después de esta creación de este instituto y de esta mesa coordinadora federal, nosotros damos paso a la tercera y última etapa de nuestro pensamiento, que es formar docentes, museólogos, estudiantes de guía de turismo y a todo aquello público en general que quiera saber un poco más de Brigadier López. Se va a dar inicio en este 21 de agosto hasta el 3 o 4 de octubre con este nuevo acercamiento a la educación. Ahora que ya me presenté, dejo la etapa al equipo educativo que va a explicar cómo va a ser el lineamiento de esta actualización académica. Desde ya, muchísimas gracias.
0: Hasta allí la palabra del presidente, el señor Fernández, presidente de la entidad lópeziana. Bueno, y vamos a hacer la pausa. Después de la pausa estamos con más del ámbito local.

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en Córdoba y reunión cumbre. Gobernadores de la región centro renovaron su reclamo para eliminar las retenciones. Los gobernadores Maximiliano Puyaro, Martín Yarlora y Rogelio Frigerio participaron del encuentro, que incluyó el traspaso de la presidencia pro tempore y la inauguración de la primera sede administrativa permanente del bloque. Bastante cálido en este momento en la provincia de Córdoba. Yo voy actualizando también con los datos de

0: tiempo. 3:04 PM, algunos de los títulos de información a esta hora. Continuamos, seguimos adelante.
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Venimos bien, vienen sumándose, muy bueno eso. A muchos lo podemos ver, para agradecerlo. 3 de la tarde, 10 minutos en el país. La vía de comunicación 3512-140-97. Estamos en Punto a Punto Radio. Esto es Elegidos hasta las 5 de la tarde. Estaba viendo, Tommy me hace llegar un ranking de las empresas destacadas. Trabajar después de los 55. ¿Cuáles son las empresas mejor valoradas de la República Argentina? Está en el Instagram de Punto a Punto. Estamos viendo todo. ¿La experiencia sigue siendo un diferencial en el mercado laboral? Se pregunta el Instagram de Punto a Punto Radio. Punto a Punto, ok. No hay con mucha actividad también. Great Place to Work. El gran lugar para trabajar. Presentó el ranking de las mejores empresas para trabajar en la Argentina para personas mayores de 55 años. Un reconocimiento que pone el foco en organizaciones que valoran el talento senior, promueven la inclusión generacional y generan espacios donde la experiencia sigue siendo un activo estratégico. Detrás vamos a ponerle un me gusta, así arrancamos, ¿no? Y estaba viendo Great Place to Work dio a conocer el ranking de los mejores lugares para trabajar para la población más 55 en la Argentina. Top empresas destacadas. Banco Patagonia, mirá, está. Servicios financieros. Aeropuertos Argentina 2000. En el rubro del transporte. Volkswagen Argentina, producción y manufactura. S.C. Johnson, producción y manufactura también. IT Patagonia, tecnología de la información. Laboratorios Bagó, aparece una farmacéutica. Nubax, tecnología de la información. Amaret Security, en seguridad. El listado que fue elaborado en base a respuestas brindadas por empleados de más de 55 años de 20 compañías permitió llegar a varias conclusiones respecto a las tendencias que se observan en el plano laboral para esta franja etaria. Faltó Punto Punto Radio también, ¿no? Ahí tiene un guiño. ¿Qué valoran los trabajadores senior? Atención, respeto y buen clima laboral, la flexibilidad, y se sigue valorando, fíjate vos, como cuando uno es joven, ingresa a una superempresa con 20 años, la oportunidad de seguir creciendo, la inclusión generacional y el reconocimiento a la experiencia. Cada vez hay más empleados mayores de 55 años y menos jóvenes ingresando al mercado laboral. Quizás es porque tienen más ductilidad, a lo mejor, no quisiera afirmarlo, poner a todos adentro de una misma bolsa. Pero esto de más amigable con la tecnología, los más jóvenes. Al mismo tiempo, la inteligencia artificial está cambiando las tareas dentro de las empresas y hace cada vez más valiosa la experiencia para tomar decisiones.

0: otro guiño. Este escenario es propicio para las organizaciones mejor preparadas, que son las que ya adaptan sus políticas para potenciar el talento de los trabajadores senior. Bien, ¿eh? Un muy bonito artículo. Entonces, hay algunas empresas, te las repito, ¿eh? Banco Patagonia, Aeropuertos Argentina 2000, Volkswagen, SC Johnson o S. Johnson, IT Patagonia, en el plano de la tecnología e información, Laboratorios Vago, Nubax y Amore Security. Mira vos. Tres de la tarde, 15 minutos en el país. Seguimos adelante, estamos en Punto a Punto Radio. Elegidos. Hasta las 5, a ver qué nos dicen. Estaba viendo un mensaje de audio, Mirá quién está, Claudio, querido. San Justo, provincia de Santa Fe, levanta la mano, dice presente.
1: Saludos, Emanuel, buenas tardes.
0: Muy buenas tardes.
1: Muy buen programa, muy buen comienzo musical con Cindy Lauper. Las chicas quieren divertirse. Me gusta mucho ese tema musical. Te estoy escuchando desde la ciudad de San Justo, Santa Fe, Argentina, repetidora de Radio Punto a Punto, La Vitrola Radio.
0: Mira qué bien.
1: En frecuencia modulada 93.5. Y La Vitrola Televisión para 177 plataformas digitales.
0: Muy bien, muy bien.
1: Y entre 4 y 5 millones de televidentes y oyentes por mes que te están escuchando.
0: Un beso
1: en
0: muy
1: este
0: grande.
1: Caso.
0: Un beso muy grande, gracias.
1: Por Radio Punto a Punto y en Los Elegidos. Abrazo grande y muchos saludos, Claudio Cambruzano, dueño propietario de La Vitrola Radio TV.
0: Un abrazo.
1: Emanuel, abrazo gracias. Muy grande.
0: Un abrazo fuerte. Enorme, gracias Claudio por estar. A los amigos de San Justo, provincia de Santa Fe, que se van apareciendo. Pasamos rápidamente de San Justo a Australia. Suicide Blonde, Rubia Suicida, In Excess. 3 de la tarde, 17 minutos en el país.

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1: Bueno, te lo decía recién, es uno de los principales títulos de información, esta reunión cumbre de la región centro, el motor productivo que puede empujar a la Argentina al cambio. El gobernador santafesino ha hablado Puyaro, ¿no? También participó en San Francisco de la 19ª cumbre junto a Martín Yarlora y Rogelio Frigerio por Corrientes. Las tres provincias inauguraron una sede propia y ratificaron una agenda común de desarrollo en el marco de este federalismo. El gobernador de Santa Fe, Maximiliano Puyaro, participó este martes en San Francisco de la 19ª Junta de Gobernadores de la Región Centro, junto con sus pares de Córdoba, Martín Yarlora, y el de Entre Ríos, Rogelio Frigerio. Durante la jornada se concretó el traspaso de la presidencia pro tempore del bloque regional, que va a quedar a cargo de Frigerio en esta oportunidad. Fue inaugurada la Casa de la Región Centro, una sede destinada a profundizar el trabajo conjunto entre las tres provincias. Puyaro destacó el peso económico de Santa Fe, Córdoba y Entre Ríos, asegurando que, en conjunto, conforman la región más productiva de la República Argentina. Somos el 14% del territorio nacional, el 25% del Producto Bruto Interno y el 38% de las exportaciones anuales, detalló el mandatario santafesino. Además, señaló que entre 2011 y 2023, las tres provincias aportaron al Tesoro Nacional un 30% de los recursos que luego regresaron a sus territorios. Somos capaces de llevar cambios y transformaciones en cada una de nuestras provincias porque somos el motor productivo que tiene la República Argentina, afirmó Puyaro. Aparece un subtítulo, claro que sí, es justamente la defensa del federalismo. Cuando uno mira en bloque, no es lo mismo mirar a un singular, a una persona en particular, que ya cuando es un bloque el que está levantando un reclamo o de hecho se están juntando. Puyaro también reivindicó la continuidad institucional de la región centro, constituida en el año 1998 por mandatarios de diferentes espacios políticos. Creemos en la institucionalidad y sabemos que sin ella es imposible que nuestro país pueda llevar adelante políticas públicas comunes, expresó. Hemos estado hablando también en el programa de Es por Acá con Juan y Julieta, el estado de las rutas, la desatención de las rutas nacionales y algunas provincias que hacen lo posible para mantener ese puente turístico de ser visitadas. Porque, por ejemplo, en Córdoba sabemos muy bien que atraer al turismo es también una de nuestras principales actividades, más allá de lo que aporta el campo, ¿no? En este sentido, Puyaro recordó que hace casi 28 años, tres gobernadores de distinto signo político decidieron conformar el bloque y remarcó que actualmente continúa funcionando bajo la conducción de mandatarios de diferentes procedencias partidarias. Defender esta región es defender a la República Argentina y una manera distinta de hacer las cosas. Venimos a decirle a todo el país que hay una forma diferente de mirar lo público y de salir adelante, sostuvo. Finalmente, aseguró que Santa Fe, Córdoba y Entre Ríos comparten una cultura basada en el esfuerzo, la producción y el trabajo cotidiano. Esta región trabaja todos los días para ser el motor productivo que empuje a la República Argentina, al cambio, concluyó. Hago un fe de ratas ahí, una apostilla. Es impresionante, me llama la atención lo de San Francisco. La sociedad rural de San Francisco, las ganas, el ímpetu que tiene, el empuje que tiene, toda esa zona es productora láctea de preferencia, ¿no? Que a su vez tiene muchas, muchísimas necesidades. Hace muy poco tiempo estuve ahí, en el festival de El Buen Comer, la canción y el humor. Humor, la canción y el buen comer. Yaryora, por su parte, destacó que la región centro se consolidó como un espacio capaz de influir en decisiones nacionales y de defender los intereses de las provincias. Frigerio remarcó la importancia de institucionalizar la integración regional y consideró que el desarrollo del país va a depender cada vez más de la capacidad de las provincias para construir políticas públicas conjuntas. Siempre se habló del federalismo en la Argentina y siempre nos hemos quedado cortos en términos de un país federal en serio, afirmó el gobernador entrerriano. El secretario general del Consejo Federal de Inversiones, Ignacio Lamote, valoró la decisión de los tres mandatarios de sostener una instancia regional en la que se planifican y coordinan acciones comunes. Y no es para menos. Si se ponen de acuerdo en cuanto a lo que es las rutas ya de entrada, el tema de las semillas para lo agroproductivo, la parte láctea, justamente en esa zona. Fíjate vos que en las afueras de la ciudad de San Francisco ya comienza, ya tenés ahí a Santa Fe. En el marco de la actividad también se firmó un acuerdo de hermanamiento entre San Francisco, Esperanza y Nogoyá. El convenio busca fortalecer la integración y el desarrollo conjunto de estas tres ciudades, vinculadas por una identidad productiva relacionada a la cadena láctea en esta oportunidad. Del encuentro participaron la diputada nacional Gisela Scaglia, la presidenta de la Cámara de Diputados de Santa Fe, Clara García, ministros provinciales, el intendente de Esperanza, Rodrigo Müller, representantes de la mesa ejecutiva de la región centro y miembros de los foros empresariales profesionales, universitarios y de los trabajadores. En buena hora que en esta oportunidad se haya celebrado un nuevo encuentro, ¿no? Un nuevo congreso del 19º encuentro de estas tres provincias, Entre Ríos, Santa Fe y la provincia de Córdoba. 3:27 en el país. La región centro es el motor productivo que puede empujar a la Argentina al cambio. Continuamos, seguimos adelante, tenemos compromisos y vamos cumpliendo, ¿no? A esta hora en Elegidos aquí en Punto a Punto Radio.
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0: 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Estamos en Elegidos.

0: ¿Sabes qué? Ahí me parece que tengo el audio para lo que fue la llegada de Keiko Fujimori al Congreso de Perú. Está el presidente Javier Milei ahí. Ya a ver si lo podemos tomar el audio. Un segundito nada más, Tommy. A ver, lo tengo por acá. No. Sí, no, era para ver si teníamos el audio de Fujimori, pero no. A ver. No lo podemos levantar. Era para ver si podíamos tener un pedacito de la palabra. La primera presidenta de la República de Perú, Keiko Fujimori. Tengo para Río Tercero, ¿sí? Dame la repe de Río Tercero.
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Matutina de Córdoba, primer premio a la cabeza, 7292-7292. Para ir cumpliendo, si no, Marito se enoja. 7292, me encanta el programa, dice, siempre me dan los números. Gracias por estar, Marito. Segundo, en la de Córdoba, 3067. Tercero, 5470. Cuarto, 0263. Quinto, 2316. Sexto, 4859. Séptimo, 3159. Octavo, 7930. Ahí está. Noveno, 8965. Décimo, 6704. En la de Córdoba, 7292 a la cabeza. Matutina Nacional, primer premio. 3866, 3866. 3866, Matutina de la Nacional. Matutina de la Ciudad. Segundo, 1139. Tercero, 6368. Cuarto, 0768. Quinto, 6592. Sexto, 3954. Séptimo, 7670. Octavo, 7370. Noveno, 0307. Décimo, 0706. A la cabeza en la Nacional, hoy a las 2 de la tarde, 3866. Matutina, quiniela de la provincia de Buenos Aires, ahí cerquita del barrio. Tus puñales por la espalda. Cintia me dice, Emma, está muy bien que se hayan juntado los gobernadores de Córdoba, Entre Ríos y Santa Fe. Bueno, 6595, Matutina de la provincia de Buenos Aires. 6595 a las 2 de la tarde. Segundo, 6513. Tercero, 7762. Cuarto, 5526. Quinto, 7174. Sexto, 8731. Séptimo, 0014. Octavo, 8201. Noveno, 3297. Décimo, 9082. Te repito entonces, Matutina de la provincia de Buenos Aires, 6595 en el cine. ¿Qué hay para ver? Estreno, lo de Odisea. A ver si podemos buscar una review, ¿eh? El tráiler de Odisea, por lo menos. Está para ir a verla, Tommy, ¿no? ¿Recomendable o no, Tommy? Y bueno, hay que ver, hay que ver. Estaba viendo para hoy Barracas Aldo Civi, Defensa Riestra, Gimnasia River. Hoy juega la banda Millonarios, hay que ver cómo llega. Si tenemos alguna palabra del técnico de River. Instituto para mañana, Platense, Instituto Platense a las 21:30 horas. Esto era lo de, fíjate vos, te dije mal, mañana juega River. Hoy Banfield Sarmiento, San Lorenzo Gimnasia, Central Racing, ahí está, Argentinos Estudiantes de Río Cuarto.

0: Escuche, a ver qué me dice. A ver, ¿le gusta, le ha gustado la película?
1: La vi, Odisea.
0: ¿Y qué le pareció?
1: Alguien que no leyó la historia.
0: Bien.
1: Sinceramente, no la leí a la historia de la Odisea, pero está súper buena. Con Christopher Nolan, con los actores, Annie Hathaway, Matt Damon, Tom Holland. Está súper, súper buena. Eso sí, dura 3 horitas clavada, ¿eh? Le aviso a vos y a la gente que no la vio todavía. 3 horitas. Pero se súper disfruta con el estilo que siempre tiene Christopher Nolan.

0: como director.
1: Que vayan buscando el fibrón, ¿no? Bueno. Por favor. Me da que llevar, te pido disculpas, Tommy. Bueno, entonces recomendada, 3 horitas la película, ¿eh? Yo voy buscando también la tanda de las menos 20, martes, no te cases ni te embarques, se viene agosto, y para agosto caña con ruda, Tommy, hay que ir buscando.

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0: 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Estamos en Elegidos.

0: tengo información porque, bueno, está sucediendo, 3 de la tarde, 46 minutos en el país. Se ha hecho un anuncio importante en estos días. De hecho, lo ha hecho el propio presidente Javier Milei en La Rural, el momento en el que Milei le agradeció a Elon Musk en el discurso por los 138 años de La Rural, de la exposición de La Rural. Es cierto que en el norte del país, en Misiones, ya Starlink viene proveyendo de internet. Estaba viendo en una nota de perfil, justamente, en donde está el fragmento ese donde el presidente anuncia que se va a seguir ampliando la red de Starlink en el país y que además tiene como compromiso seguir proveyéndole internet a muchas escuelas rurales. A ver si podemos tomar el audio.
1: Y a estos 3 millones de usuarios, ahora, gracias a una iniciativa impulsada por el ENACOM y la propia Starlink, se le va a sumar 6.000 escuelas rurales que hasta hoy tenían una conexión a internet deficiente o directamente no tenían conectividad alguna.
0: Ahí está el anuncio.
1: De hecho, Starlink se comprometió a donar 6.000 kits satelitales junto a 24 meses de su servicio de internet más alto, que incluye acceso prioritario por hasta 5 terabytes mensuales. Sí, es un montonazo, sí. Gracias, Elon.
0: Bueno, hasta ahí el agradecimiento del presidente en referencia a la ampliación, ¿no?, de este servicio que va a proveer la empresa de Elon Musk, Starlink, a las escuelas rurales. Ya lo viene haciendo hace un tiempo en el norte del país, por ejemplo, lo vienen realizando en Misiones, pero lo cierto es que se sigue aumentando la red de Starlink en el país. Es otro de los títulos que está arrojando en este momento. Esto es en Perfil TV, de hace un ratito nada más.

historia muy particular esta canción de Eagles, Hotel California. Ya, no sé si la conoces, Tommy, ya te lo voy a comentar. No va a faltar oportunidad. 4 de la tarde, 2 minutos en el país. Voy buscando algunos de los principales títulos de información a esta hora. Pasa de todo en diferentes lugares del mundo. Un año sin la locomotora Oliveras. Uno de los hechos también del día, el emotivo video que publicó su hijo para recordarla. ¿Verdad, no? Muy pujante la señora, muy positiva siempre. Un derrame cerebral, ¿no? Tuvo isquémico, si no me equivoco. Fue así.

0: los títulos, Tommy, un segundito, lo tengo por acá, de hecho me lo pasaste. El optimismo ciudadano cayó un 9% en julio y volvió a los niveles de inicio del gobierno, según un estudio. Todo lo que aparentemente hizo el gobierno nacional está como cuesta arriba, ¿no? Está poniendo cuesta arriba el asunto. Un relevamiento de Poliarquía mostró un retroceso acumulado del 23% en lo que va del año. La consultora indicó que el descenso se concentró entre quienes votaron a Juntos por el Cambio en la primera vuelta del 2023 y luego acompañaron a Javier Milei en el balotaje. El índice de optimismo ciudadano, elaborado por Poliarquía Consultores, registró una caída del 9% en julio respecto de junio y acumuló un retroceso del 23% en lo que va del 2026. Todo esto se da en el marco que los gobernadores de las provincias del área central del país se han juntado también, además. Y nadie está exento, lo estábamos hablando con Julio Kloppenburg. Muchos estaban esperando también esa curva de divergencia. A ver, ¿cuándo? Porque eso hasta ahora son muchas promesas, pero en la calle, en el vecino de a pie, le cuesta encontrar la punta del ovillo. Según el informe difundido por la consultora, el indicador se ubicó en 73 puntos, 22 puntos por debajo de la medición anterior y alcanzó su nivel más bajo desde febrero del año 2024. En julio, el índice de optimismo ciudadano, el IOC, retoma su tendencia descendente con una caída del 9% respecto a junio y acumulando una contracción del 23% en lo que va del año. Por otro lado, viene Cristalina Georgieva a decir que el riesgo país es bueno que baje, pero seguimos aguantando. La consultora agregó que el indicador se ubica 73 puntos, 22 puntos por debajo de lo que es el mes anterior. Una gran pérdida, ¿no? El trabajo sostuvo además que el IOC continúa en la zona del pesimismo fuerte y que se encuentra en su valor más bajo de febrero del año 2024. De esta manera, el informe indicó que se diluyó la recuperación que el índice había mostrado durante el 2024 y el 2025. Estoy viendo el gráfico. Estamos de pesimismo fuerte a lo que estamos por entrar, si esto sigue cayendo y se ve una caída descendente de este nivel, a pesimismo extremo. ¿Está? Está optimismo extremo, optimismo fuerte, optimismo leve, y a partir de ahí lo que es del cero para abajo. Pesimismo leve, pesimismo fuerte, que ahí nos estamos encontrando prácticamente en ese límite, a pesimismo extremo. Voy buscando algunos de los principales títulos de información. Esta hora, 4 de la tarde, 7 minutos en el país. La vía de comunicación es 3512-140-97. Estamos en Elegidos. Voy buscando los títulos a esta hora. Tommy, todo tuyo.
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algunos de los principales títulos de información a esta hora. Te lo venía diciendo, Milei viajó a Lima para asistir a la asunción de Keiko Fujimori. La partida estaba prevista para hoy, pero se adelantó y el presidente argentino finalmente lo hizo anoche. Cristalina Georgieva llegó a Neuquén para un recorrido por el yacimiento Estrella, nuestro yacimiento Estrella, el de Vaca Muerta. A las 10 de la mañana, la titular del Fondo Monetario Internacional arribó a Neuquén junto con el ministro de Economía, Luis Caputo. Se espera por su regreso a Buenos Aires, donde aseguran, hasta el momento, no hay reuniones oficiales. Córdoba, gobernadores de la región centro se juntaron y renovaron su reclamo para eliminar las retenciones. Los gobernadores Maximiliano Puyaro, Martín Yarlora y Rogelio Frigerio participaron del encuentro, que incluyó el traspaso de la presidencia pro tempore y la inauguración de la primera sede administrativa permanente del bloque. Otro de los títulos de información: casi 50 grados en Madrid, en España. En el medio del marco de los incendios que ya ha afectado a unas 25.000 hectáreas en la Sierra Oeste madrileña, la capital española atraviesa una ola de calor que complica la labor de los bomberos. 4 de la tarde, 9 minutos en el país, algunos nada más de los principales títulos de información a esta hora. Continuamos, seguimos adelante. 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

Atención, porque se viene una cadena nacional. Sí, Tommy. Se viene una cadena nacional en referencia a lo que va a ser la posible reforma de la Carta Orgánica del Banco Central de la República Argentina. En materia de economía, atención, un título de Infobae que puede empezar a dar que hablar. Cadena nacional de el presidente Javier Milei. La Carta Orgánica del Banco Central de la República Argentina y el por qué el gobierno quiere reformarla. El presidente Javier Milei va a explicar el próximo jueves, con esta modalidad, ¿no? Ha elegido la cadena nacional, su proyecto para modificar la Carta Orgánica del Banco Central, al que considera una de las principales reformas de su gobierno orientada a cumplir con el mandato esencial que recibió en el año 2023. Mandato de reducir la inflación. De allí que se haya elegido la transmisión televisiva y radial para difundir el envío del proyecto. La Carta Orgánica del Banco Central de la República Argentina es la ley que rige su funcionamiento, su organización y sus atribuciones. Sus disposiciones son relevantes porque, al regular el Banco Central, también se fijan directrices claras para la política monetaria, en particular sobre tres ejes. La capacidad del central para emitir dinero que financie el gasto público, la priorización de sus objetivos y la independencia de la institución. Cuando hablamos de la independencia de la institución, aparece esto, ¿no? Una de las promesas de campaña del presidente Javier Milei era eliminar el Banco Central. A lo largo de la crítica historia financiera de la República Argentina, la Carta Orgánica sufrió varias reformas. La última de ellas, en 2012, está en el centro de lo que Milei quiere modificar. En ese momento, el kirchnerismo amplió los objetivos de la entidad para que no se limitara a su misión original de proteger el valor de la moneda, sino que incorpore otras funciones dentro de la gestión económica. Pero el cambio esencial de la reforma del año 2012, impulsada por la entonces presidenta de la entidad, Mercedes Marcó del Pont, fue la ampliación de los límites para emitir en favor del Tesoro Nacional. A partir de allí, a juicio del gobierno, se aceleró el avance de la inflación que la Argentina, 14 años después, aún no puede desactivar. La reforma de la Carta Orgánica es un tema fundamental para este gobierno porque el principal mandato que nos han dado tiene que ver con bajar la inflación, sostienen. Estos cambios en la Carta Orgánica atacan el flagelo que ha condenado a la Argentina y a los argentinos durante demasiado tiempo, sostuvo el vocero presidencial Adrián Rabier, para justificar el mensaje presidencial del próximo jueves. Jueves, cadena nacional, en donde aparece esta propuesta de modificar la Carta Orgánica del Banco Central. ¿Cómo funciona, básicamente? Los ejes de la reforma. La versión final del proyecto de la reforma de la Carta Orgánica, o mejor dicho, de la nueva Carta Orgánica del Banco Central, está siendo pulida por el gobierno con la participación del propio Milei, el ministro de Economía del Banco Central y el Ministerio de Desregulación a cargo de, ¿quién sino más?, Federico Stutzenegger. El eje del proyecto a enviar al Congreso es restringir la capacidad del Banco Central para financiar a los gobiernos, otorgarle mayor independencia en la toma de decisiones y recuperar el mandato

0: representativo ahora es, es un riñón, porque ya hay mucha gente que no lo va a conocer. Es un riñón y es bien marcado eso. Después hay otras cosas como la cabeza triangular, tiene, ¿no?, las escamas de la cabeza chiquita, la cola finita, pero hay muchas otras especies que son falsas, charará, que también imitan ese tipo de, o sea, ensanchan el cuello por ahí y hace que la cabeza quede más triangular. Bueno, se mueven, se abren la boca y hacen digamos, determinados comportamientos que podrían llegar a asustar. Pero bueno, ese patrón de manchas de un riñón, casi todos lo conocen e identifican que es una yarará. Cuando es un animal de 2 metros, y casi te diría que es una ñacaniná, es una culebra, estas grandes que digo que hay en la zona, que son más bien acuáticas, o sea, se alimentan de animales acuáticos y van del agua a la tierra, ¿no? El nombre científico de la ñacaniná es Hidrodynaste gigas, que quiere decir la reina del agua gigante. Entonces está muy relacionada con estos ambientes acuáticos.
1: Vanessa, sí.
0: No, era eso nomás. Y este animal se alimenta de un montón de otros vertebrados, diferentes anfibios, reptiles, aves, mamíferos. Claro. Tiene un rol importante en las tramas tróficas.
1: Acá es pura y exclusivamente por la creciente, ¿no? Porque hay agua que va entrando y que va amenazando, digamos, o desplazando quizás a estos animales, o por allí que levantó un poquito la temperatura estos últimos días, porque no es habitual cuando hace frío ver una víbora, ¿no?
0: En realidad, los reptiles, como no pueden regular la temperatura, el invierno o los días muy fríos los afecta bastante y van a tratar de esconderse y no salir. Salvo algunos grandes que por ahí en invierno tienen que termorregularse, necesitan sí o sí salir a solearse. Pero en este caso, estos días cálidos sí aumentan la actividad. La mayoría de las especies de serpientes van a aumentar su actividad con los días más cálidos. Lo que sí es, digamos, bien notable cuando sube el agua es que tienen más frecuencia de encuentro por una cuestión de que van a estar en zonas más altas. Claro. Entonces vamos a tener más encuentros. Pero no quiere decir que no estén en la zona. Sí son animales de esta zona, sí habitan acá, la distribución es esta. Lo que pasa es que tiene más lugares disponibles cuando el río está más bajo.
1: Claro.
0: Se entiende, más refugios, más ahora, lugares donde...
2: Ahora suben a encontrar un poco más de tierra porque la han perdido por el agua.
1: O sea, el tema...
0: Exactamente.
1: Ante el fenómeno del Niño, el ciclo del Niño que está pronosticado, digamos, ¿se va a hacer más habitual, digamos, o no?
0: Sí, se va a hacer más habitual. Aparte, bueno, nosotros venimos mostrando la costa hace muchos años y realmente hay una disminución en todas las poblaciones de la mayoría de los animales en las épocas de sequía.
1: Claro.
0: En la época de inundación hay muchos animales que favorece, digamos, para encontrar alimento, para reproducirse, para la actividad. Entonces, hay más abundancia de algunos, ¿no? De todos.
2: Pero yacaré ya van a aparecer, ciervos seguramente.
0: Claro, también van a aparecer distintos animales, sí. Vamos a encontrar distintos animales y por esto otro fenómeno que les decía, que bueno, tienen menos tierra y tienen más lugar compartido con nosotros. De igual forma, es una manera de conocer nuestra fauna, de tratar de protegerla, de convivir con estos animales, porque son parte de nuestra fauna y de nuestro ecosistema.
1: Exactamente.
0: Y para mantener un ecosistema saludable es necesario que estén todas estas especies que tenemos en la zona. Y que aprendamos a disfrutarlas y a conocerlas, que eso es lo importante y un poco nuestra función como biólogos, como investigadores, que es conocer nuestra región, tratar de conservarla, tratar de conservar todos los elementos que tenemos dentro de estos ecosistemas.
2: Vanessa, muchísimas gracias por tu tiempo. Bueno. Y lo dicho entonces, si se la toman en la costanera o en algún lugar, digamos, en un espacio natural, lo mejor es no enfrentarlas, dejarlas, ignorarlas, por decirlo de alguna manera, y dejarlas que se vayan. Si aparecen en un domicilio, ahí sí, el tema es llamar a un especialista o a los especialistas, dar aviso a las fuerzas de seguridad o de emergencia para que se encarguen.
0: Sí, en la policía ecológica sí se puede llamar, en cualquier caso que se produzca un accidente, si ocurriera, concurrir a un centro de salud.

0: sea, el suero se coloca solamente, lo coloca un médico. Y bueno, nosotros estamos en el Instituto Nacional de Inmunología, que depende del CONICET de la universidad, y por ahí sí, si están cerca, se pueden contactar como para buscarlo, para saber por lo menos de qué especie se trata.
1: La última, Vanessa, de mi parte. Por ejemplo, recién nos contaba que, por ejemplo, no siempre sueltan veneno a la hora de morder.
2: Mordida seca.
1: ¿Eso
0: No.
1: se hace un diagnóstico previo a que te pongan el suero una vez que sea mordida
0: Bueno,
1: o preventivamente los...
0: primero, muy importante es saber que sea una especie venenosa y que tenga veneno, porque por ahí se defienden de esa forma, y si no fuera una especie venenosa, una especie que tiene suero, es muy peligroso colocar un suero si no se sabe qué especie mordió. Los sueros son específicos para cada especie. La evaluación la hace un médico y sí, como por ejemplo la yarará, que es la especie más común y la que más probabilidades tiene de que ocurra un accidente, es anticoagulante el veneno. Entonces, si muerde bien, posiblemente se vea correr sangre, digamos, va a salir sangre y se puede, y aparte, con un análisis bioquímico se evalúa, digamos, la anticoagulación, la coagulación, y se puede ver enseguida si fue mordido por una yarará o no. Pero esto, todo este diagnóstico lo tiene que hacer un médico. Por eso digo la importancia de concurrir a un centro si ocurrió un accidente. Y en esta época que es fácil sacar una foto, bueno, si no se
1: Claro,
0: puede, si se
1: recordar la
0: mata el
1: mayor cantidad de
0: ejemplar, hay que
1: características
0: ya.
1: de la víbora, digamos.
0: Sí, hay que saber qué especie se mordió, eso es importante. En estos momentos todos pueden sacar una foto, así que no es
1: Sí,
0: tan
1: verdad.
0: difícil eso.
1: Y si no se puede, antes te decían que la lleves a la víbora.
2: Claro, no,
0: Antes te decía que la lleves porque
1: sí.
0: esto, porque es muy importante
1: Claro.
0: cuál es. En esta zona, bueno, se sabe que es principalmente una la que va a morder, pero en zonas más, en el norte de la provincia o en el centro de la provincia, más al oeste, que hay otras especies venenosas, hay que saber bien, no es lo mismo una coral que una yarará.
1: Claro. Se me
0: Tienen sueros
1: ocurre
0: diferentes.
1: la comparación con un accidente de tránsito. Si alguien te choca y se da la fuga, seguramente dentro del dolor y de todo lo que te pasó, vas a tratar de recordar qué auto era, qué color tenía, si podés
0: Y
1: acordarte de
0: sí.
1: algún dato de la patente mejor. Acá, si no podés sacar una foto, tratar de acordarte de la mayor cantidad de
2: Si se
1: características
2: veían riñones
0: posibles.
1: o no. Si se veían los
0: Es
1: teléfonos o no.
0: primordial, es primordial, es primordial. De igual forma también el comportamiento es muy diferente. Una yarará está esperando a la presa enrollada, quieta, digamos, inmóvil. En cambio, una culebra no, se va moviendo, ¿eh? Entonces, cuando nosotros cruzamos una culebra y que trata de escaparse, es mucho más rápida. Es distinta el comportamiento. La otra va a atacar y la van a ver y va a morder y va no se va va a estar en el lugar como para hacer una foto. Es más fácil. Entonces, bueno, es fácil el registro. En estos momentos que todos tienen una cámara disponible, es fácil registrar y determinar las piezas. Sí, obviamente que si se mata, sí hay que llevarla.
1: Vanessa,
0: Generalmente las matan, aunque no deben.
1: sí,
0: Sí.
1: que no es lo recomendable. Vanessa,
0: No.
1: muchísimas gracias por tu tiempo y por desasnarnos sobre este tema que seguramente hay que tener más en cuenta sabiendo que vivimos rodeado de agua aquí en la ciudad de Santa Fe.
0: Sí,
1: Hasta
0: así es.
1: luego. Muchísimas
0: Bueno,
1: gracias.
0: a disposición. Hasta
1: Hasta
0: luego.
1: luego. Era Vanessa Arzamendia, investigadora del CONICET, especialista en serpientes ante las apariciones que se están dando en la costanera santafesina de diferentes especies de víboras.
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0: 5 minutos han pasado de las 4:30 de la tarde en toda la República Argentina. Saludos, hola, buenas tardes. Quiero mandarle un beso a mi... a Charlie Lazaga, perdón, a Charlie, iba a decir a mi marido, no sé si es el marido o no, a Charlie Lazaga de parte de su mujer, no sé si está casado o no, a eso me refiero, a su pareja.
1: Ah, claro.
0: No, tranquilo, tranquilo, te pensé que estaba metiendo la pata. Quiero mandarle un saludo a Charlie Lazaga de parte de su mujer, que lo extraña mucho y que acá lo está esperando. Si pueden pasar el tema Mi Caramelo de la Bersuit, se lo voy a agradecer. Para Carla, entonces, Néstor Núñez, nuestro operador, cumpliendo con el pedido. Como dice la publicidad, cortá con la dulzura. Vamos a cortar con la dulzura porque nos tenemos que poner a hablar de bolsillo, de economía, de plata, de impuestos. Pero dentro de todo, dentro es como el conductor de la televisión que dice, está mal, pero no tan mal. Sí. Dentro de lo que está mal, no está tan mal el hecho de recordarle a los santafesinos que esta es la última semana para adherir al plan de pago de impuestos que ha dispuesto la provincia de Santa Fe. Esta es la última semana que queda disponible para poder adherir a los planes y por eso tenemos en contacto telefónico al subsecretario de Ingresos Públicos de Santa Fe, Florencio Galíndez, que está del otro lado del teléfono. Florencio, ¿cómo le va? Buenas tardes. Matías Arrieta y Emiliano Guardia los saludan por el aire de Cadena 3.
2: Hola Matías y Emiliano, muy bien, acá estoy a su disposición.
0: A usted no le toca dar las buenas noticias, pero dentro de las malas, las buenas claro, es que claro. Todavía están a tiempo los contribuyentes santafesinos a poder adherir a los tantos beneficios que hay para diferentes impuestos provinciales.
2: Exactamente, tal cual lo decís, el 31 de julio vence el plazo para adherir a este plan especial de pagos que hemos emitido desde la Administración Provincial de Impuestos de la provincia de Santa Fe para que la gente pueda regularizar los impuestos de ingresos brutos, inmobiliarios, patente y sellos. Uh-huh. Quería comentarte que hasta el momento ya son más de 23.000 contribuyentes que han adherido al plan y nosotros estamos muy contentos de que la gente haya aceptado este plan con variadas cuotas de financiación, con un plan especial de 12 cuotas sin interés.
1: ¿Eso por allí es el más conveniente, Francio?
2: Exactamente, porque el más elegido. Estamos hablando que podés financiar tu deuda en 12 cuotas sin pagar intereses de financiación. Claro. Sí, ha sido el más elegido desde ya por la conveniencia de esto de no tener interés de financiación.
1: ¿Han notado, Francio, mucho atraso por allí, por los tiempos que se vienen? Digo, quizás fueron
2: claro,
1: quedando atrás.
2: Dada la situación, así es, Emiliano, dada la situación económica, de la actividad económica que se viene atravesando, donde hay una merma en el consumo, una merma en la falta de financiación por parte del sector privado, bueno, esta herramienta ayudó a muchos contribuyentes a poder regularizar la situación y el día de mañana poder obtener los beneficios de buen contribuyente.
0: Uh-huh. Así como preguntaba Emi, en épocas de crisis o de bolsillos flacos, donde uno va achicando o recortando consumos y también lamentablemente va metiéndose a lo mejor en una situación de incumplimiento impositivo, ¿ustedes notan

0: que hay impuestos en los que se incumple más o que se eligen más a la hora de dejar de pagar, no sé, me imagino, patente, digamos, en lo que primero deja pagar un santafesino?
1: Desde ya, tanto el inmobiliario como la patente es un impuesto que no corta servicio. Entonces, al no cortar un servicio, vos lo primero que vas a optar en tu economía familiar es, bueno, empecemos, dejemos de pagar este impuesto inmobiliario, dejemos de pagar la patente por un tiempo hasta que podamos volver a tener capacidad de pago.
0: Claro, muchas veces que la gente se arriesga que, bueno, en algún momento va a aparecer un plan de pago, una moratoria, lo que también es cierto que no siempre ocurre, ¿no?
1: Exactamente, esto no es una moratoria. Claro. Una moratoria hay quitas de interés y quitas de capital. No, estos siguen corriendo los intereses normales que tiene cualquier deuda y no hay quita de capital. Lo que sí estamos brindando es una financiación hacia adelante a costo cero.
0: Uh-huh. Me corrige si me equivoco. Entiendo que dependiendo de algunos impuestos se pueden hasta combinar para que las cuotas en vez de 12 sean un poco más.
1: Las cuotas hay hasta 36 cuotas desde ya. El plan es hasta 36 cuotas, lo que pasa es que el beneficio más importante está dado en ese plan que te estoy comentando de 12 cuotas, que es sin interés. Pero después hasta 24 o hasta 36 cuotas,
0: bien,
1: que es hasta con una tasa de financiación del 1,5% mensual.
2: Uh-huh. Francio, el número de personas que se han adherido, digamos, a estos convenios y demás.
0: 22.000 y pico.
2: Más o menos era un número que pensaban que podía llegar a andar o creen que...
1: Creemos que todavía ese número todavía debe crecer un poco más, es por eso que estamos hoy analizando la posibilidad de extender el plazo, ya que hay demanda por parte de los contribuyentes y por parte de los colegios profesionales de ciencias económicas, de ver si existe esa posibilidad de prorrogar por un tiempo más este plan de facilidades para regularizar la situación impositiva.
0: Es algo que se está analizando en el Ministerio de Economía.
1: Exactamente, sí señor. Bien. Estamos analizando y bueno, no, en breve, entre mañana y pasado ya tendremos noticias respecto a ello.
0: Bien, Florencio, hemos hablado de las facilidades pero no hemos dicho a la gente que está escuchando y a lo mejor tiene la idea de poder adherirse, ¿dónde se tiene que presentar? ¿Lo puede hacer de manera online?
1: Sí, esto es un trámite, ahora está un trámite 100% online, o sea, uno cliquea en la página, en la web de la provincia de santafe.gov.ar/api. Y ahí con su CUIT y clave fiscal y una CBU puede adherir fácilmente a cualquiera de los planes que decida el contribuyente.
0: Excelente. Florencio, muchísimas gracias y obviamente vamos a estar a la espera de si hay alguna novedad sobre la extensión del plazo. En principio, por ahora, esta es la última semana, pero si hay posibilidad de extenderlo, seguramente lo vamos a estar informando.
1: Sí, señor, así es. Un gusto y gracias por su tiempo.
0: Por favor, gracias. Usted. Era Florencio Galíndez, el subsecretario de Ingresos Públicos de la provincia de Santa Fe, con este plan de pago para aquellos que tienen alguna deuda en los diferentes impuestos provinciales. Es muy cierto lo que dice, ¿no? Hay algunos que al no tener corte de servicio, generalmente la gente, y sin hacer un juzgamiento de por qué lo hace la gente, digamos, pero entran lamentablemente en una situación de deuda que si bien no te corta el servicio, te va generando intereses y bueno, existe la posibilidad de poder adherir un plan de pago para pagarlo en cuotas.
2: Y también es cierto, Mati, de hecho, yo por ejemplo con mi patente, entro yo al sistema a ver cómo estoy, digamos.
0: Claro.
2: No es que yo lo recibo, antes llegaba siempre
0: antes
2: por
0: llegaba
2: debajo
0: siempre,
2: de la puerta,
0: exactamente.
2: Eso ya no pasa más. Mucha gente que por ahí se le pasa.
0: Sí, sí.
2: Realmente, al no tener la boleta por allá en mano. No.
0: Le estoy levantando la mano porque yo soy de la vieja escuela, yo necesito ver el papel.
2: De hecho, estamos hablando y justo me fijé, a ver cómo venía.
0: ¿Cómo venía de...
2: No, vengo bien, viene algo anterior que no.
0: También es cierto que muchas veces, pero hay que tener la plata en el momento, a principio de año, cuando uno paga toda paga todo anticipado, hay fuertes descuentos, hay buenos descuentos, pero bueno, hay que tener la plata en ese momento para hacerlo. Lo cierto es que, recuerden, entonces en la página web de la provincia pueden adherirse, si están en alguna situación de deuda y tienen la chance de financiarlo en cuotas, algunas sin interés, otras con interés, lo pueden hacer a través justamente de la página web de la provincia, a la espera, uno entiende que por el tenor de la respuesta, esto se va a extender, pero en principio esta es la última semana para poder adherir al plan.
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0: 14 minutos para llegar a las 5 de la tarde en todo el país. Y yo escucho esta música y me la puedo imaginar a ella en un video motivacional, diciéndote levantate, dale que vos podés, dale que depende de vos, levantá el culo aplastado.
1: Faltó ese mensaje todo el tiempo.
0: Vos sabés que
1: hizo falta.
0: Yo imagino que quien está del otro lado del teléfono también se la ha imaginado en esta época del mundial, de de los videos que estaría subiendo, de las cosas que diría.
2: Ha estado en situaciones peores.
0: Claro.
2: 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Respira conmigo.
0: La verdad, una genia. Una genia que se fue hace un año exactamente. Y tenemos a su hijo Alexis del otro lado del teléfono, uno de los dos hijos que, bueno, durante todos esos días la estuvieron acompañando en el hospital Cuyen y que lamentablemente un día como hoy, hace un año atrás, les tocaba despedirla a Alejandra, la locomotora Oliveras. Alexis, ¿cómo te va? Matías Arrieta y Emiliano Guardia te saludan.
3: Hola, ¿qué tal? ¿Cómo están?
1: Alexis.
3: Buenas tardes.
0: ¿Cómo andás, Ale? Me imagino que para vos debe ser muy raro el hecho de tener que hoy dar muchas entrevistas o hablar de ella, porque fue muy fresquito todavía ese recuerdo, pero también, no sé por qué, imagino que con tu hermano la deben recordar con mucha alegría, porque la verdad que tu vieja dejó alegría por todos lados.
3: Sí, así es, tal cual. Yo lo veo como que es un día especial, algo chocante, porque pasó muy muy reciente, un año para nosotros que lo vivimos en carne propia, siendo nuestra madre,

0: es muy difícil, pero también entiendo que fue muy importante y lo sigue siendo para no solamente para nosotros, sino para la gente. Uh-huh. Ella hacía muchas cosas por la gente, con sus videos motivacionales, ayudó a gente de todo el mundo, no solamente de Argentina o Santa Fe, sino de todo el mundo le escribían. Entonces, que su llama siga encendida es algo que a mí me impulsa para poder, bueno, darles una nota a ustedes y a quien lo necesiten para que la gente siga recordándola como ella quería, con alegría, con fuerza, cumpliendo nuestros sueños. Ella siempre decía, dale para adelante, dale para adelante, pase lo que pase. Y bueno, ese mensaje también era para nosotros, sus hijos. Ella siempre decía que quería irse primero a ella y no nosotros, no al revés, ¿me explico? Claro. Quería irse que nosotros viéramos su despedida y no ella ver la nuestra.
1: Uh-huh. Ale, estuvo muy lejos de pasar desapercibida su partida, claramente. ¿Vos sentís que tuvo el reconocimiento que se merecía?
0: ¿En vida o después de fallecida?
1: No, justamente en la despedida.
0: Yo creo que sí, porque la gente fue muy solidaria con nosotros, nos acompañó mucho, gente que nos conocía cerca.

0: considero que ella tendría que haber tenido por su logro lo que hoy en día quieren hacer, que me parece muy bien, un monumento de ella, tendría que haberlo tenido en reconocimiento. Ella lo nombró, lo dijo por muchos canales, sin hablar de ninguna bandera política. Ningún presidente o presidenta la recibió felicitándola por sus logros. No hablo de partido político, hablo en general. Ella en 2006 fue primera campeona y desde esa fecha no la recibieron ningún presidente o presidenta.
1: Sí, sí. Seguramente si hubiese sido un varón o alguien con más... tu vieja no era, digamos, y quizás en el último tiempo sí, por estos videos motivacionales, pero tu vieja no era alguien que, me refiero, en el último tiempo tuvo mucha notoriedad por esos videos, digamos, pero tu vieja no fue alguien que fue mendigando apariciones públicas, ni mucho menos, ¿no? Es una mujer que Sí, perdón.
0: Sí. Digo que mi vieja siempre lo hizo del corazón.
1: Tal cual.
0: Arrancó del boxeo porque le encantaba. Y lo hizo de corazón, porque si fuera por dinero, nunca ganó dinero por el boxeo. Todo el mundo sabe lo que es la bolsa de una mujer, la bolsa económica, y lo que es de un hombre, podemos estimar que es mil veces superior.
1: Tal cual.
0: Así que por el dinero no lo hizo nunca, lo hizo por la pasión. Lo mismo que continuó haciendo después de que se retiró del boxeo, también la pasión por ayudar a otro, por ayudar a la gente, porque ella siempre vino de abajo. Entonces supo en carne propia qué significaba no tener un plato de comida, no tener un par de zapatillas, o usarse la ropa o una prenda entre hermanos porque no había para más.
1: Tal cual. De eso sí me impresiona, de lo que fue la despedida de tu mamá en la legislatura, la cantidad de gente que se acercó contándote lo que tu mamá hacía por ellos sin que nadie supiera. Sobre todo en la época de la pandemia. De una mujer que agarraba su vehículo y empezaba a pasar a buscar a pacientes que necesitaban sí o sí una atención, pero como no eran esenciales y no tenían la posibilidad de poder salir de sus casas, tu vieja las pasaba a buscar con un vehículo y las llevabas a que se puedan hacer atender en el Semafe, por ejemplo. Me encontré con una cantidad de
0: testimonios. En el Cuyen también, en el Cuyen y más cercanamente en el hospital acá de Santo Tomé también.
1: Tal cual.
0: Siempre lo hizo de corazón, ella siempre sintió como la necesidad interna de poder ayudar al otro. Es lo que le hacía feliz en su momento, lo que le hacía feliz era el boxeo, entonces estaba abocada a su sueño era llegar a lo más alto a nivel deportivo. Cuando ya se retiró de ese sueño, tenía que superarse nuevamente y decir, me reinvento para continuar mi sueño, siempre haciendo lo que a uno le apasiona y lo que le gusta. Y bueno, y ahí descubrió ella también que le apasionaba ayudar a la gente. Siempre lo hizo, esporádicamente siempre lo hizo, ayudar a la gente en los semáforos, comprarle bolsita y darle una ayuda a los que limpian los vidrios y demás. Siempre lo hizo. Pero después de que se retiró, como que lo sintió más fuerte, más cercano a esa necesidad de decir, quiero ayudar un poco más, un poco más, un poco más.
1: El gimnasio social de Barrio Alfonso, donde me mostrabas hoy en la charla previa, que se pintó un mural precioso de tu mamá, ese también es una muestra de lo que para ella significaba. Ella era muy difusora del deporte como un canal de sacarte de la calle, de las adicciones, de la depresión, porque no solamente la hablaba de las adicciones, sino, de hecho, una cosa puede ir de la otra tranquilamente, ¿no? Tu mamá era una gran difusora del deporte como vía de canalización de muchas frustraciones, depresiones o adicciones.
0: Ella siempre ponía el deporte, cualquier deporte, en el caso de ella, boxeo, por ejemplo, pero cualquier deporte le aconsejaba a la gente que haga, porque lo sacaba de la depresión, de la obesidad, de la tristeza. O sea, nunca vas a terminar de hacer un deporte, una actividad, pesa, caminata, patín, lo que fuera, y vas a estar triste. Ella siempre decía que, dicho sea de paso, es verdad, si uno lo experimenta, estás triste, estás mal, vas y haces un deporte, una actividad que te gusta, terminás y no estás triste igual que como cuando arrancaste. Es una realidad. Así que ella lo ponía por delante para salir adelante en todo sentido. Además que también si estudias, también te activa las neuronas, te activa todo lo que es el entrenamiento. Entonces, ocupaba varios rubros, por así decirlo, no solamente físicamente.
1: Hablamos de la gente desconocida, de esta que tu mamá ayudaba aquí en la ciudad de Santa Fe, en Santo Tomé, y de los que son famosos o de los que son más públicos, ¿de quién te sorprendió? Porque yo recuerdo haber visto mucha gente famosa o de la televisión o de los medios, en muchos casos quebrada o sea, llorando.

0: a moco tendido con la noticia de tu mamá, digamos, gente que evidentemente, más allá de que haya tenido a lo mejor un vínculo cercano o un poco más lejano, o que la conoció por un programa de televisión, o por la serie que filmó tu vieja, o por otros motivos, o por el deporte, vi gente muy quebrada, como que tu mamá alguna huella le dejó en el mucho o poco tiempo que compartieron. ¿De alguien te sorprendió cómo le impactó la muerte de tu mamá?
1: Y bueno, muy amigo de mi mamá era Fantino. Ajá. Muy amigo de mi mamá. Dicho sea de paso, le hizo muchas notas que fueron un éxito. Por ejemplo, la de ¿qué dirías si te quedas? ¿Qué harías si te quedan 10 minutos de vida? Sí. Esa nota fue un éxito y fue muy impactante. Hasta el mismo Fantino lo conmovió. Fue muy bueno. Y la otra, ¿qué le vas a tener miedo si no vamos a morir? Esa es la otra frase en otra de las notas con Fantino. Él también, a nivel famoso, ¿no?
0: Sí, sí, sí.
1: A mí lo conmovió mucho lo que es el fallecimiento de mi vieja, por lo que tengo entendido.
0: Ale, sabemos que tenés compromisos y no queremos robarte mucho tiempo más. Emi, te hace sí. La última pregunta.
2: Una más, Ale. Sí. Yo te digo lo que nos ha generado a nosotros, el contacto también con la gente en la despedida, como marcaba Mati también. A ustedes, a vos, ¿qué te genera? ¿Qué te deja el paso de tu vieja por esta vida?
1: Yo creo que me dejó una enseñanza muy grande de superación, una enseñanza de mejorar, una enseñanza de perseguir mis sueños, y principalmente lo que ella siempre nos dijo a nosotros y a toda la televisión y a la gente que la conocía y la que no la conocía, como le dije recién, pase lo que pase, hay que seguir adelante. ¿No? Ella nos crió con esa frase en la cabeza a nosotros, pase lo que pase, hay que seguir adelante. Entonces yo estoy, la verdad, muy orgulloso de, como lo dije en otras notas, de haber sido hijo de mi mamá, muy orgulloso, y la verdad el legado que dejó es admirable.
0: La última de mi parte, recuerdo el día que se fue tu mamá, no sé si vos te acordás, porque estabas acompañando a tu vieja junto con tu hermano y a lo mejor para vos no reparaste en eso, pero yo recuerdo el día que fallece tu mamá. A la mañana hicimos nota, no sé si te acordás, éramos un grupito de periodistas que estábamos esperándote en el pasillo del Cuyen, y vos y tu hermano Alejandro salían muy, muy contentos porque tu vieja había movido una pierna, se había en las condiciones en las que se estaba, se había podido comunicar con vos y con tu hermano. Había como una esperanza de que estaba reaccionando. Y me gustaría saber si en esa ventana de lucidez que tuvo, de reacción, que lamentablemente no alcanzó, si pudiste decirle algo o si te quedaste con algo, con ganas de decirle algo que no pudiste decirle en ese momento.
1: No, yo consciente de poder hablar, ella estuvo el martes 15 sería, el lunes 14 de julio fue cuando, bueno, la llevé al Cuyen, el lunes 14, el martes 15 tuvo consciente que podía hablar y demás. Después de ahí, consciente de hablar, no, pero yo sí hablé con ella y le dije lo que tenía que decirle el martes, que la vi consciente y hablando y todo, más se quería levantar de la camilla y hacía fuerza y todo, se quería arrancar las cosas ese martes. Después de ahí, encima decía los enfermeros, decía, tiene fuerza, tiene mucha fuerza, decía. Ahí los médicos enfermeros. Y sí, le digo, es la locomotora.
0: Y tiene un par de títulos mundiales.
1: Ese fue cuando yo, olvídate. Ese día fue cuando yo le dije lo que tenía que decirle, porque estaba consciente y lo sentía. Siempre tuvimos la esperanza que iba a salir adelante por su fortaleza, pero bueno, lamentablemente se ve que la vida, Dios, dijo, bueno, es su hora, y nosotros no sabemos el por qué. Pero ese día, después, el día que fallece, el parte médico de ese día, del mediodía, sí. A nivel clínico, no porque esté consciente hablando, pero a nivel clínico, con todo lo que venían haciendo los médicos, era muy favorable, que ya inclusive nos habían dado un escrito de todos los fármacos y todas las cosas que tenía, que, sí, o sea, sí, que le habían puesto y todo, para llevarla o a Buenos Aires o a Rosario en los centros de rehabilitación. Habíamos averiguado, me acuerdo. Ya estábamos en campaña en búsqueda de eso y demás. Y bueno, esa era la mejor noticia de los 14 días que estuve internada por el ACB, del 14 al 18.
2: Ante esas señales.
0: Yo recuerdo ese día que esperamos mucho tiempo, teníamos a una colega que tenía a su hijo también internado allí, Gisela Bayone, y bueno, todo ese tiempo estuvimos acompañando también a Gisela, pero esperando también a... Éramos nosotros, lamentablemente, en estas circunstancias, y creo que Ale y su hermano también lo entendieron así, la mayoría nos comportamos con mucho respeto, y hacíamos guardias eternas esperando que salgan, y recuerdo ese día que salieron, no te digo contento, porque obviamente era una situación delicada en la que estaba Alejandra, pero salieron con otra cara, digamos, como aliviados, el hecho de que haya tenido justamente eso, de que le habían dado ese escrito, de ver ya dónde se le iba a trasladar, de que había motivos como para empezar a pensar en una recuperación, y lamentablemente no, ese mismo día, después, horas después, terminó ocurriendo la partida de tu mamá. Pero recuerdo, de hecho, cuento una infidencia, nosotros habíamos grabado nota con Alejandro y con Alexis, y no alcanzamos a emitirla. Habíamos hecho con ustedes y no alcanzamos a emitirla porque cuando la íbamos a emitir en el programa de la tarde, antes de que se emita esa nota, surgió la noticia del fallecimiento de la locomotora y esa nota nunca salió. Con Alejandro y con Alexis hablando del estado en el que se encontraba su mamá. Pero bueno,
2: quizás fue su manera de despedirse.
0: Claro, sí. Quizás
2: el último esfuerzo.
0: Quizás fue el último esfuerzo. Por eso te preguntaba si en ese momento habías tenido la chance de poder decirle lo que querías decirle, pero como hijo, yo hablando de... Como hijo, que también vio partir a su madre en un en un hospital, uno se queda con una tranquilidad. Si alcanzó a decirle lo que quería decirle y siente que la otra persona
2: lo escuchó,
0: me parece que Ale, que queda... No queda una deuda ahí, ¿no? Que pudiste decirle todo lo que querías y que si ella lo sintió, recontravale.
1: Sí, consciente, como te digo, fue el 15, claro. Pero después al pasar los días también le íbamos diciendo las cosas que sentíamos, pero ya no estaba del todo consciente. Yo creo que sí nos escuchaba porque había señales que le decíamos, si nos escuchás o nos entendés, o algo así, move la pierna, o el brazo, o hace algo, y lo hacía. Así que yo creo que, además de ese día que estuvo 100% consciente, hablando y todo, también nos entendía, y bueno, y nos escuchaba. Así que yo siento de mi parte que sí me pude despedir, y bueno, y darle un beso en la frente, y decirle lo mucho que le quería.
0: No hay nada que grafique más una relación de un hijo con una madre que es un beso en la frente. Te mandamos un abrazo grande, Alexis. Gracias por este tiempo en este día tan especial, que para ustedes seguramente, como decías, es chocante, pero no hace más que reafirmar el legado que dejó tu vieja, al menos acá, en un lugar que la adoptó como propia, más allá de que no haya nacido en Santa Fe. Un abrazo grande.
1: Abrazo grande, muchas gracias.
0: Era Alexis, el hijo de Alejandra la Locomotora Oliveras, a un año de la partida justamente de la ex campeona mundial de boxeo, que coincide justamente también la fecha con otra triste despedida que de años anteriores, pero también se cumple hoy un nuevo aniversario del fallecimiento del querido Diego Barizone.
2: 11 años, y hoy temprano, 8:47 de la mañana, el Club Atlético Unión expresó en su red social X: el tiempo pasa, pero tu recuerdo sigue intacto en cada rincón de Unión, Bari, por y para siempre.
0: Diego Barizone, exactamente, un saludo grande también a su familia, gente que queremos mucho, que además escucha la Central Deportiva, que escucha la radio, gente también muy solidaria, y que hasta tal punto, hablábamos recién del legado que le dejó la locomotora a sus hijos, en este caso, cuando las cosas no son, por decirlo de una manera, más naturales, que es un padre o padres llorando la partida de un hijo, acá el legado lo tomaron igual. Gerardo, su familia,
2: María Rosa, Ornella, la hermana,
0: Han tomado ese legado y hasta el día de hoy sigue siendo un éxito que no para de crecer el torneo Diego Barizone, para dejar siempre en alto el nombre y el apellido del futbolista nacido en las canteras de Unión y que un día como hoy, hace 11 años atrás, perdía la vida trágicamente. 5 minutos pasaron de las 5 de la tarde, es momento de ir a las noticias.

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1: Siento, yo tengo un pliego. ¿No puedo participar?
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0: Entonces yo tengo un Clio, no puedo participar.
1: No, no. Julio, está mal, Julio. Atrevido. ¡Hacerlo! Julio, estás cada vez más canchero.
2: Dejásete el canchero, ¿crees?
1: Julio.
2: ¿Qué te hace el canchero?
1: ¿Qué te hace el canchero, Julio? ¡Para! Una banda de éxitos por acá. Frecuencia de martes 28.

0: 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El cartoncito ahí en el manubrio.
1: Para mí, la Rosalía es una boluda.
0: No. ¿Qué tiene que ver Rosalía acá, señor? ¿Qué
2: tú?
0: Sí.
2: A la moto te la dan pipí cucú, 0 km de nuevo. 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
2: ya
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2: Me discriminá mi moto,
0: 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Salieron

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1: Y no estás en
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1: Oh, pero qué hermosa, una joya, ¿eh? Así que me dice acá, sentado arriba de la moto de la Andrea. Qué boludo que está, ¿no? No me responde la pregunta, ¿no? Qué bárbaro.
2: ¿Qué pasó?
3: No pensé que voy a llorar por amor. Y más cuando del
1: ¿cómo te la entrega?
3: Me llegó tu mensaje diciendo que flash.
1: En el servicio técnico.

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interior de la uva y dejamos que haya muy poco contacto con esas pieles para que el vino no se tiñe. Obviamente, si hacemos un Blanc de Noir de Pinot Noir, va a ser más fácil que quede bien clarito, o un Blanc de Noir de Malbec. Sin embargo, si hacemos un Blanc de Noir de Cabernet Franc, nos vamos a encontrar con que hay un color levemente rosado. Obviamente porque esas uvas tintas son muy tintoreras. Sin embargo, es totalmente posible hacer un vino blanco de uvas tintas. Pero además nos vamos a encontrar, tanto en el mundo de los vinos blancos como en los vinos en general, con los vinos llamados naturales. Quienes hacen vinos naturales te dicen que el proceso productivo es 100%, como dice su nombre, natural. Es decir, con mínima o casi nula intervención en el proceso productivo por parte del enólogo, por parte de la bodega. Esto significa que en general van a ser viñedos orgánicos, es decir, no se usa ningún tipo de agroquímico en ese viñedo y que además en el proceso no va a haber sulfitos agregados y se va a dejar que el vino evolucione de manera natural hasta llegar a tener el vino final. Esto lo vas a encontrar no solo en vinos blancos, sino también en vinos tintos, rosados y todos los vinos que te estoy explicando. Pero además de todo esto, nos vamos a encontrar con que en el mundo de los vinos y en los de los blancos en particular, empiezan a aparecer los vinos bajos en alcohol. Esto significa que en el proceso productivo generalmente se cosechan las uvas más temprano para que haya menos graduación alcohólica, es decir, menos azúcar que se vaya a transformar en alcohol y de esa manera poder lograr un vino bajo en alcohol. Esto significa que es un vino que va a tener 8 o 9 grados de alcohol. Ya los podemos encontrar, por lo menos aquí en la Argentina, en el mercado y en el mundo, además, vas a encontrar ya vinos sin alcohol, es decir, desalcoholizados. Por lo cual, para ir resumiendo el mundo de los vinos blancos, como te decía, vas a encontrar blancos de varietales, blancos de blends, blancos hechos con uvas tintas, blancos naturales y también los blancos de baja graduación alcohólica. Si hablamos de rosados, también es todo un mundo, porque los vinos rosados se pueden hacer de tres maneras diferentes: por maceración, por corte o por sangría. Te voy a explicar las tres, más allá de que no siempre vas a encontrar esta información en la etiqueta. Si pensamos en un vino hecho por maceración rosado, se utilizan uvas tintas. ¿Por qué? Porque, como te dije antes, el color del vino proviene de las pieles. Entonces va a haber una maceración prefermentativa en el cual se va a extraer de la uva aromas, sabores y el color que quiero que tenga el vino. Esto es un vino rosado por maceración. Por eso vas a ver que muchos rosados en la etiqueta te dice la variedad. Malbec, Pinot Noir, Cabernet Sauvignon, Bonarda. Esto significa que esa es la variedad de uva que se utilizó para hacer ese vino rosado. Ahora, vos también podrías hacer o comprar un vino rosado de corte. ¿Qué significa esto? Puedo mezclar vinos blancos y vinos tintos para hacer un vino rosado. Es mucho más complejo porque hay que coordinar aromas y sabores y además que el color sea un color comercialmente agradable, suave, como se utiliza hoy en el mercado comparando con los rosados famosos de la Provence, pero es posible mezclar tintos y blancos y en la Argentina hay varias bodegas que lo hacen, mezclando, por ejemplo, Pedro Jiménez con Cabernet Franc y obteniendo un rosado súper agradable y súper rico. También podés hacer blend de distintos rosados, como con los blancos o como con los tintos. Tenés rosados de distintas variedades en distintos tanques y luego lo que vas a hacer es mezclarlos para crear un corte. Malbec, Cabernet, Malbec Bonarda, Malbec Cabernet Franc y las variedades que vos quieras para lograr un rosado que tenga los atributos de los distintos vinos de distintas uvas. Y también se puede hacer vino con el procedimiento que se llama de sangría, es decir, tener un tanque con mosto de vino tinto y para concentrarlo vamos a retirar agua de ese tanque, agua que ya tiene color, y la vamos a poner en otro tanque donde se va a iniciar la fermentación. En este caso voy a tener un vino tinto más concentrado y un vino rosado que se obtuvo de la sangría del mosto del vino tinto. Esta no es una técnica ya muy usada, sin embargo hay algunas bodegas que aún la utilizan con mucha tecnología y mucho análisis del producto.

para poder obtener un vino tinto y un vino rosado y que ambos sean de calidad. Así que cuando compras rosados, sabe que puedes estar comprando rosados de maceración, es decir, de una sola variedad, rosados de corte, donde se usan blancos y tintos, o distintos rosados de distintas uvas, o un rosado que sea fruto de una sangría. Cuando hablamos de vinos tintos, nos vamos a meter también en un amplio y fascinante mundo, porque nos vamos a encontrar con los vinos jóvenes, los vinos reserva, los vinos gran reserva y distintos estilos, desde los varietales hasta los cortes. De nuevo, cuando hablo de vinos tintos de varietal, me refiero a que en esa botella hay alguna uva en particular. Malbec, Cabernet Sauvignon, Bonarda, Petit Verdot, Syrah. Según la ley en la Argentina, si un 85% del vino que está dentro de la botella es de una única uva, vos podés poner en la etiqueta Malbec, Cabernet, es decir, esa uva en particular. Y el otro 15% puede ser otra variedad que complementa a la uva principal. Ahora, si estamos hablando de un blend, de corte, de assemblage, ahí sí vamos a estar hablando de la mezcla de varios vinos de distintas uvas para diseñar, en este caso, para que el enólogo diseñe un vino en particular. En ese caso, generalmente hay una uva que es la que domina, que tiene entre un 40 y un 50%. ¿Por qué? Porque es la que le va a dar estilo a ese vino. Y el porcentaje restante será de distintas variedades que agreguen color, que agreguen notas vegetales, notas florales o alguna característica como, no sé, por ejemplo, que sea más tánico. Bueno, toda esa unión de distintas variedades va a hacer que obtengamos un vino de corte diferenciado. Ahora, esto es lo que significa que sea varietal o blend. Pero en ambos estilos podemos encontrar vinos jóvenes, reserva o gran reserva. Un vino joven es el vino del año, es decir, el año último de vendimia y hasta uno o dos o tres hacia atrás. La realidad es que es un vino que no está pensado para guarda, que está pensado para ser tomado joven, fresco, frutado, por lo cual se aconseja que si vas a elegir un vino joven, elijas el del año más reciente, porque no es un vino que vaya a evolucionar con el paso del tiempo. En el caso de los reserva, y en este caso hablando específicamente de los tintos, porque también hay reserva blanco, estamos hablando de un vino que tuvo por lo menos una evolución, una crianza de un año dentro de la bodega, y después puede tener algún tiempo más en botella. Eso significa en la Argentina que un vino sea reserva. Y que sea gran reserva tiene que ver con que por lo menos tuvo 2 años de crianza y después puede tener algún tiempo mayor en botella antes de salir al mercado. La regulación no habla de madera, habla de crianza, pero lo lógico es en general que en un reserva y en un gran reserva el vino en su totalidad, esto ya no es tan habitual, o algún porcentaje del vino tenga contacto con barricas, con fudres o con algún estilo de recipiente de madera para poder ayudar a este vino con los aromas, sabores y taninos que aporta la madera a tener la capacidad de evolucionar mejor con el paso del tiempo. Ojo que dije evolucionar, no mejorar. Es decir, que va a cambiar, se va a adaptar, los aromas, los sabores, el alcohol, los taninos se van a unir. No significa que mejore, significa que cambia y es diferente que un vino joven. Y en este caso estoy hablando de vinos que tienen paso por madera, generalmente por barricas o por fundres. Pero además en el mundo de los vinos tintos están los vinos de tonelería. Estos recipientes son mucho más grandes, 5.000, 10.000, 15.000, 20.000 litros. El proceso productivo es diferente y nos vamos a encontrar con vinos con mayor evolución y también con mayor potencial de guarda. ¿Por qué? Porque el proceso productivo es distinto y la interacción del vino en ese gran volumen y en ese gran recipiente de madera es un poco diferente a lo que conocemos en evolución utilizando barricas, fudres o recipientes más pequeños. Y hasta acá llegamos con esta explicación realmente simplificada de todos los estilos de vinos que podés encontrar en el mercado, tanto dulces como blancos, como rosados y como tintos. Así que si te interesa seguir aprendiendo del mundo del vino y las bebidas, te espero en mi canal de YouTube. Suscríbete porque todo el tiempo estoy compartiendo nuevos conocimientos acerca del fascinante mundo del vino.

Bienvenido a mi canal, mi nombre es Carlos Manuel Torrealba, si por casualidad no... me conoces, y el día de hoy vamos a hablar sobre los tipos de vino. Antes de comenzar, me gustaría invitarte a que te suscribas a este canal, actives la campanita para que te lleguen las notificaciones en el momento que hagamos un nuevo video. El día de hoy vamos a hablar sobre los tipos de vinos, basados en una clasificación que hice, digamos, de la manera más sencilla posible para entender cómo se clasifican los vinos. En redes vas a conseguir muchísima información, muchos tipos de vinos, pero la verdad es que en este espacio lo que yo quiero es que tú aprendas de una manera sencilla y práctica sobre el vino y sobre todo lo que deriva a partir del vino. Así que no nos compliquemos la vida y aprendamos sobre estos cuatro tipos de vinos que te voy a hablar el día de hoy. Y esta clasificación se basa en cuatro tipos. La primera, por color, por edad, vinos especiales y otros tipos de vino. La primera clasificación que vamos a tocar es los vinos por color. Y es lo obvio, lo evidente que tú sabes, que tú has visto en el anaquel, como por ejemplo vinos tintos, blancos y rosados. Sobre los vinos tintos, te cuento que son aquellos vinos que se hacen a partir de uvas tintas. Y son la mayoría de los vinos que abundan en el mercado. Son los vinos clásicos, los vinos de toda la vida, donde comenzó todo este mundo del vino. Que por cierto, como dato curioso, imagínate que los vinos, hay data de que los vinos existen desde hace 8000 años. Es decir, desde la época de los cavernícolas ya hay pruebas, hay evidencias de que se hacía el vino. Estas uvas tintas son muy diversas. Existen miles de variedades de cepas de uvas tintas y además que hay una característica muy importante para el caso de las uvas y es que tienen una morfología especial, una morfología particular. Es decir, el racimo de las uvas tiene una forma particular para cada tipo de uva. Así pasa también con las uvas blancas y las uvas tintas. Inclusive, hasta tienen una forma de la hoja, la morfología de las hojas es particular para cada cepa. Luego tenemos los vinos blancos. Los vinos blancos son aquellos vinos

0: existen uvas rosadas. Los vinos rosados son aquellos que surgen a partir de las uvas tintas. Sí, es a partir de las uvas tintas. Pero seguro te preguntarás cómo se logra a este tono rosado. Bueno, es muy sencillo, porque durante el proceso de maceración del vino, esas uvas tintas se dejan con la concha, que se llama el hollejo, se deja con la pulpa, el zumo y todo eso junto, de manera de que pueda macerarse por varios días. Así es como se produce el vino tinto. Pero para el caso del vino rosado, esa maceración se deja no más de 24 horas. Al dejarse por menos tiempo, el vino agarrará un color muchísimo menos intenso al vino tinto que nosotros conocemos, sino que sería un vino más rosado, salmón. Ese rosado variará dependiendo del tiempo que se deje macerando las uvas. Así es como se produce el vino rosado. Esto es un arte, la verdad. Y aprovecho para darte un dato curioso. Fíjate que te había dicho que los vinos tintos se realizan con uvas tintas, los blancos con uvas blancas o verdes, pero el dato que te voy a dejar es que también se puede hacer vino blanco a partir de uvas tintas. Y tú me dirás, bueno, ¿y cómo se logra esto? Bueno, muy sencillo, porque el vino se produce sin el hollejo de la uva tinta, sino que se utiliza nada más la pulpa, lo de adentro. Si tú agarras una uva y la pelas, le quitas todo el hollejo, la haces con una uva tinta y con una uva blanca y las comparas, difícilmente sabrás cuál es la tinta y cuál es la blanca, porque la pulpa, lo que está dentro, va a ser del mismo color. Así que por esto, a partir de uvas tintas también puedes hacer vino blanco. Y el segundo dato curioso que te voy a dar de esto que estamos hablando es que el hollejo de la uva es lo que le da el color al vino tinto, en el caso del vino tinto. Por eso es que al momento de producir vino rosado, esa maceración debe ser en un menor tiempo para que no llegue al color del vino tinto. La segunda clasificación que vamos a hablar el día de hoy tiene que ver con los vinos de acuerdo a su edad. Quiero ser muy enfático con esto que te voy a comentar. Y es que esta clasificación, digamos, son las más comunes, las más frecuentes. Hay países y sectores que no toman en cuenta para nada este tipo de definiciones, pero la verdad es que este puede ser el punto de partida para que puedas entender cómo es eso de que se clasifican los vinos de acuerdo a su edad. Vamos a empezar del vino más joven al vino más viejo. Y precisamente el más joven se llama el vino joven, como estos que vemos acá de Tierra del Fuego, el tinto y el blanco. Y los vinos jóvenes son aquellos vinos que pasan por tanques de acero inoxidable. Es decir, al final de su proceso de elaboración, el vino se deja madurando en tanques de acero inoxidable. No pasan por barricas de madera, sino que se quedan aproximadamente de 6 a 9 meses en estos tanques de acero inoxidable, de manera de que se pueda terminar de dar el proceso de maduración.
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0: Y los vinos jóvenes, luego de que pasan por los tanques de acero inoxidable, se embotellan y salen directamente a la venta. Tampoco reposan en botella dentro de la bodega una vez elaborados. Los vinos jóvenes tienen características bien interesantes y son, de verdad, vinos muy frescos. Suelen ser vinos bastante afrutados porque no llegan a tener contacto con la madera. Así que los vinos jóvenes son vinos para el consumo rápido, no son vinos que puedas guardar por mucho tiempo, dado que su tiempo de vida va aproximadamente de los 3 a los 5 años una vez que lo tengas en la botella. Y una de las cosas importantísimas para tú saber el tiempo de duración del vino es que debes fijarte siempre en la etiqueta del vino, el año que te aparezca en la etiqueta, y a partir de ese año contarás el tiempo que tiene ese vino. Por ejemplo, la etiqueta dice año 2020 y actualmente estamos en el 2023. Es decir, ese es un vino que ya tiene 3 años. Por lo tanto, podemos decir que es un vino que ha evolucionado.

y que está llegando a un punto, quizás en uno o dos años más, ya empiece a dañarse. Los vinos jóvenes son espectaculares porque son para el consumo diario, son bastante económicos, existen vinos jóvenes a un precio asequible. Esto permitirá que puedas disfrutar del vino con mayor gusto, que puedas disfrutar el vino quizás en más oportunidades, porque evidentemente es mucho más económico. Pues imagínate tú comprarte un vino reserva todos los días para la cena, un vino que te pueda costar, qué sé yo, $100, que son vinos, digamos, más costosos. Bueno, pocas personas podrán tener esa dicha, ¿no? Pero la verdad es que los vinos jóvenes son perfectos para que los puedas consumir el día a día. También los vinos jóvenes tienen una característica súper interesante, y es que se pueden no solamente embotellar, digamos, colocarse en botella, sino que también vienen en presentaciones de lata, vienen en presentaciones de caja, y esto hace que sean productos muchísimo más sencillos de consumir. Luego nos vamos a ir a el, digamos, en la escala que le sigue. El vino joven es la base, ¿ok? Y luego en el siguiente peldaño se encuentran los vinos crianza. Los vinos crianza son aquellos vinos que sí pasan por barricas de madera. A partir de los vinos crianza es que los vinos, digamos, en esta escala de tipos de vinos, ok, que van desde los más jóvenes a los más viejos, los vinos crianza es donde empiezan ya a madurarse estos vinos en barricas de madera. Digamos que estos vinos pueden pasar en un periodo en madera de 6 a 9 meses. Son vinos cuyas características son bastante interesantes, porque al haber pasado por madera, ahí sí vamos a poder sentir ese toque que le da la madera, como tanto en aroma como en sabor. Vamos a poder sentir la madera, vamos a poder obtener otro tipo de aromas que proporciona la madera, como por ejemplo el tabaco, como por ejemplo el cuero, como por ejemplo el ahumado. Por supuesto, los vinos crianza vendrían a ser más costosos que los vinos jóvenes. Luego, en el siguiente peldaño, tendremos los vinos reserva. Estos vinos pasan alrededor de un máximo de un año en barricas de madera. Fíjate que los crianza pasan hasta 9 meses. Estos sí llegan al año. Y luego de estar en crianza en madera, son embotellados, ¿ok? Y pasan a estar en la botella